para que en tu nombre eche fuera los espíritus inmundos, dígale, para que en tu nombre eche fuera los espíritus inmundos, dígale, y en esta hora se va todo espíritu inmundo, se va, dígale, se van los pleitos, se van las disensiones, dígale, se van las contenciones de mi casa, dígale, se va en el nombre de Jesús de Nazaret. Padre, obra de una manera especial, Padre, obra de una manera poderosa, Padre, obra de una manera especial en mi vida, papá. Dile, dame la capacidad, dame la sabiduría, Dios mío, para recibir tu consejo, para recibir tu palabra, Dios mío, que tu palabra se mueva como ríos de agua viva en mi ser, Dios mío, que tu palabra crezca en mi corazón, Dios mío, ayúdame a avanzar, dígale, Señor, ayúdame a avanzar en esta hora, dígale, Señor, ayúdame a avanzar, papá. Dígale, levante sus manos y dígale, Señor, ayúdame a avanzar, Dios mío, cada día, Padre Celestial, que se cumpla esa preciosa palabra, Dios mío, que vamos como la luz de la aurora, de aumento en aumento, Dios mío, hasta que el día enclarezca, papá. Por eso te pedimos en esta hora, Dios mío, que nos dé más de tu presencia, más de tu poder, dígale, más de tu sabiduría, Dios mío, ábreme el entendimiento, dígale, Señor, ábreme el entendimiento, Señor amado, para entender tu palabra, dígale, para comprender, Señor, tu palabra, para hacer tu voluntad, Dios mío, alumbra los ojos de mi entendimiento, alúmbrame, Señor amado, con los ojos del Espíritu del Señor, te lo pido en esta hora, Dios mío, rompe los obstáculos, dígale, rompe los obstáculos en esta hora, rompe la ruina, Señor amado, rompe los estancamientos, en el nombre de Jesús, quebranta lo que tienes que quebrantar, rompe lo que tienes que romper, Padre, disipa toda obra de las tinieblas, lo que ellos hayan planeado en secreto, vamos, se lo destruimos ahora, lo derribamos, lo quebrantamos, lo que el diablo haya planeado en secreto, dígale, lo derribo, lo quebranto, se destruye en el nombre de Jesús, porque tú me has puesto, Señor, para destruir, para derribar, para quebrantar, para plantar y edificar en tu nombre, Señor amado, edifica la familia, dígale, edifica mi vida, dígale, edifica mi casa, Padre Celestial, sigo obrando, Dios mío, sigo obrando en esta hora, Dios mío, dígale, aquí estoy, papá, aquí estoy, Señor.

0: Dígale, tómame en esta noche, Dios mío, y levántame en esta hora, en el nombre poderoso de Jesús. Rompe, rompe, rompe, rompe, rompe las tinieblas, Dios mío. Rompe los obstáculos en esta hora. Rompe, rompe, rompe todo lo que no es tuyo, Padre. Quebranta, quebranta toda malicia, Dios mío. Quebranta, quebranta toda maldición, Dios mío. En el nombre poderoso de Jesús. Padre, invoco tu nombre en esta hora. Padre, invoco tu nombre en esta hora. Padre, invoco tu nombre en esta hora. El nombre que sobre todo nombre, en el nombre poderoso de Jesús, se rompen ataduras, se rompen ligaduras, se rompen hechizos en esta hora, se rompen entierros, se rompen bebedizos en esta hora, se suelta todo lazo del cazador, dígale, se suelta toda peste destructora, se quebranta toda peste destructora, toda plaga, toda enfermedad, dígale, toda dolencia se tiene que ir, dígale, toda enfermedad se tiene que ir, todo malestar tiene que salir de mi cuerpo, dígale, se va en el nombre de Jesús. Se va todo malestar, se va toda dolencia, se va toda enfermedad, porque tú eres mi sanador, dígale, porque tú eres mi sanador, dígale, porque tú eres mi ayudador, Padre Celestial, porque tú eres mi esperanza, tú eres mi refugio, Dios mío. Dígale, Señor, tú eres mi Dios, papá. Tú eres mi Dios, Señor. Tú eres mi proveedor, dígale. Tú eres mi sanador, Dios mío. Sana mi corazón, dígale. Sana mi alma, Dios mío. Sana mi mente en esta noche, Dios mío. Que seas tú obrando de una manera especial. Que seas tú levantándonos, Rey de los cielos. Rompiendo los obstáculos. Rompiendo, Señor, los obstáculos del enemigo en esta hora. Quebranta los obstáculos, Dios mío. Tú vas delante de nosotros como poderoso gigante. Enderezando lo que está torcido. Dígale, Señor, endereza lo que está torcido en mi vida. Señor, endereza mis pasos, Dios mío. Quita lo que no es tuyo, papá. Lo que no te agrada, dígale, Señor. Yo te doy el permiso, arráncalo de mi corazón. Arranca de mi corazón lo que no es tuyo. Arranca de mi vida lo que no te pertenece. Planta que no plantó mi Padre de celestial, dígale. He desarraigada en esta noche. He desarraigada en esta noche. Los pleitos, las contiendas son desarraigados, dígale. Los pleitos, las disensiones, las contenciones, dígale, el enojo lo se va en el nombre de Jesús. Dígale, se va en el nombre de Jesús. Dígale, se van los pleitos. Se va en el nombre de Jesús. Padre, te lo pedimos en esta hora, Señor amado. A su nombre. ¿Se acuerdan cuando Moisés mandó a Josué a pelear? Y Josué estaba acostumbrado a pelear, pero le tocó esa vez, ¿verdad que sí? ¿Y por qué le tocó? Porque la Biblia dice que se levantaron los amalecitas, ¿cierto que sí? Y comenzaron a atacar, ¿a quién? A las mujeres, a los niños, y dice la Escritura que ese día tomaron cautivo a una cantidad de los israelitas. ¿Y sabe qué dijo Moisés? Le dijo, y lo envió a pelear por su pueblo. Y le dijo, mientras yo voy, subo al monte, óigame bien, y oro a Jehová. Y mientras Moisés estaba orando, con las manos levantadas, ¿sabe qué pasaba, hermano? Dios estaba respaldando a Josué. Gracias por el entusiasmo. Lo vuelvo a repetir. Mientras nosotros levantamos las manos al cielo y le clamamos a Dios, hermano, por cualquier miembro de tu casa, Dios comienza a respaldarte. ¿Estamos de acuerdo? ¿Dios comienza qué? Pero esto se trata de ponerlo por obra, esto se trata de practicarlo. Y la Biblia dice que cuando Moisés bajaba las manos, el enemigo comenzaba ¿qué? A prevalecer contra Israel. Y por eso Dios dice, levanta las manos. Claro, hermano, Dios está diciendo, levanten las manos. Y si leemos el texto en cuanto a las manos caídas, dice la Escritura que el pueblo pasando por crisis, por lucha, se desanimó, pero Dios le dijo, levanta las manos y fortalece las rodillas endebles. O sea que no podemos rendirnos. La Biblia dice que tenemos que tomar la espada del Espíritu, ¿cierto que sí? Tenemos que tomar ¿qué? La armadura de Dios. ¿Y para qué es la armadura de Dios? ¿Para echarnos a dormir o para pelear la batalla? Ah, es para pelear la batalla. Entonces, hay que pelear la batalla, hermano, de rodilla, clamando, en oración, en las madrugadas, escúcheme bien, en la congregación, pero no podemos bajar ¿qué? No escucho, no podemos bajar ¿qué? No podemos bajar la guardia. ¿Sabe por qué? Porque el enemigo sí que no la baja. Pero yo siempre lo he dicho, escúcheme bien, siempre lo he dicho, ¿a dónde está el consejo? ¿A dónde está la victoria? En saber recibir un consejo. Si nosotros abrimos el corazón para recibir cada mensaje, cada palabra que Dios tiene para nosotros, hermano, y si abrimos el corazón, usted sale bendecido. ¿Estamos de acuerdo que salimos bendecidos? Salimos prosperados por el Dios del cielo. ¿Qué tiene que prosperar el Señor? ¿Qué tiene que pastorear el Señor? El alma de cada uno de nosotros. Pero es necesario que yo abra ¿qué? No escucho, es necesario que yo abra ¿qué? El corazón. ¿Quién es el que vive? A su nombre. Vaya al libro de Proverbios capítulo 14, tenga la amabilidad y ubiquémonos allí un momento. Proverbios capítulo 14. A su nombre. Cuando lo tenga, digan conmigo, gloria a Dios. ¿Qué dice el verso 1? La mujer sabia, ¿qué pasa? Venga, venga. Y para edificar una casa no se necesita tener las herramientas para poderlos hacer. Lo mismo somos nosotros en lo espiritual. Si nosotros no tenemos las herramientas espirituales, hermano, para edificar nuestras casas, ¿cómo queremos, hermano, que todos en nuestra casa crezcan? Si para que puedan crecer, hermano, Dios quiere usarlo a cada uno de nosotros para poder edificar esa casa. Pero no es solo con palabra. ¿Sabe con qué? Son con virtudes. Es con testimonio. Son con frutos, iglesia. Y es aquí donde el tema se pone como, digan conmigo, interesante. Porque eso es lo que nosotros tenemos que entender a su nombre. El verso 1 dice, la mujer sabia edifica su casa, mas la necia con sus manos, ¿qué? Mire lo que dice, la derriba. El verso siguiente, ¿qué dice? ¿Qué dice? El que camina en rectitud teme a Jehová, mas el de camino pervertido, ¿lo que es? Siéntese un momento. Y entendamos esto, que el corazón que no es recto, hermano, el corazón que no es recto delante de Dios, siempre menosprecia el consejo de Dios. Siempre menosprecia una corrección, menosprecian, escúcheme, una exhortación. Menosprecian, hermano, un consejo que es para nuestro bien, para cada uno de nosotros. Pero si nosotros queremos ser sabios en todo, porque no es solo la mujer, esto también para nosotros. Entonces, ¿qué usa el diablo para poder destruir un hogar? ¿Qué usa? ¿Alguien me puede decir? Pleitos, contiendas, disensiones. Ayúdeme, ¿qué más puede usar el diablo para derribar un matrimonio, para derribar un hogar? ¿Sabe qué más puede usar? Algo muy delicado. ¿Sabe qué? El orgullo. ¿Alguien está entendiendo? El orgullo, porque el orgullo lleva a una persona a no doblegar, a no agachar la cabeza, a no reconocer sus propios errores, sino que siempre está echándole el agua sucia a los demás. ¿Alguien está entendiendo? Entonces aquí no estamos para echarle el agua sucia a los demás. Aquí estamos, hermano, para que usted y yo reconozcamos cuando Dios nos habla qué es bueno y qué es malo, qué debemos mejorar y qué debemos cambiar en nuestra vida. Pero de que tenemos que cambiar, tenemos que cambiar. Que hay muchas cosas por mejorar, tenemos que mejorar. Pero ¿cómo lo hacemos? Cuando tenemos sabiduría de Dios. Porque el hombre sabio, ¿qué pasa? El hombre sabio, hermano, ¿se da por qué? ¿Se da por entendido? No, el hombre sabio siempre está recibiendo. Entienda esto, que el hombre necio es aquel que se da por qué. Por entendido. El hombre sabio no, el hombre sabio siempre está siendo ¿qué? Edificado, porque está escuchando a Dios. Y puede escuchar a cualquier hermano predicar y hablar, hermano. ¿Y sabe qué? Cuando ese hermano habla, si ese hombre es sabio, de lo que está diciendo el hermano, también recibe él. ¿Por qué es sabio? Pero el necio o la necia, ¿qué hace? Todo lo derriba, hermano. Todo es un pleito, hermano, todo es un problema. Y es aquí donde nosotros debemos de entender, hermano, que estamos llamados es para edificar. Digan conmigo, edificar. Pero ¿de qué manera estamos edificando? ¿Lo estamos haciendo como hombres y mujeres de Dios? O simplemente, hermano, déjeme decirle, hablamos aquí, predicamos aquí, pero en casa, ¿cómo nos están viendo nuestros hijos? ¿Cómo nos están viendo nuestros hijos? Porque si usted va a Proverbio 24, se va a dar de cuenta, hermano, que la prudencia que son, óigame, son los frutos, la prudencia es tu comportamiento. Eso es lo que va a afirmar lo que usted y yo estamos construyendo en casa. Vaya a Proverbio 24 y se va a dar de cuenta. Que con sabiduría se edifica la casa. Amén. Más la prudencia que hace, afirma lo que usted está hablando. ¿Cuántos pueden recibir esta palabra? La prudencia que hace, que es qué? Es los frutos, hermano, es el comportamiento de cada uno de nosotros en las manos de quién? De Dios. Yo siempre lo he dicho, hermano, suelte el orgullo. Mujer, suelte el orgullo. Varón, suelte el orgullo, que ese es el camino al fracaso. A su nombre. El orgullo no sirve, hermano, para nada. La diferencia del orgullo es la humildad. Cuando la mujer es humilde, cuando la mujer es sabia, hermano, reconoce sus errores. Cuando el hombre es sabio, reconoce sus errores. Amén. Y por eso es que Dios dice, edificaos los unos a los otros en el temor de Dios. ¿Alguien me está entendiendo? Es decir, en lo que habla la Biblia, no es lo que usted y yo creemos, no es lo que usted le parezca, no, es lo que dice la palabra. ¿Estamos de acuerdo con esto? Entonces vamos a Proverbios capítulo 24, un momento. Proverbios capítulo 24. ¿Estamos allí? ¿Qué dice el verso 3? Con sabiduría se edifica la casa. ¿Qué necesitamos para edificar? ¿Qué necesitamos para edificar? Ahora bien, ¿qué pasa, hermano? Si usted se pone a edificar una casa natural, pero usted no tiene el conocimiento, usted no tiene las herramientas, no tiene la experiencia, escúcheme bien, no tiene la preparación para hacerlo. ¿Usted cree que esa casa va a permanecer? Se cae. De hecho, desde que comienzan a levantarla, hermano, se va a ver, se va a notar, hermano, que no hay sabiduría allí. Desde el principio se va a notar que no hay ¿qué? No hay sabiduría. Entonces, por eso es que nosotros tenemos que abrirle el corazón a Dios. Levante sus manos y dígale, Señor, aquí estoy. Abre mi corazón porque yo quiero más ¿de qué? De ti. Y qué bonito es esto, hermano. Qué bonito es reconocer que necesitamos y queremos más de Dios. Y cuando usted reconoce y quiere más de Dios, ¿sabe qué hace Dios? Dios le va a dar más. ¿Pero sabe por qué? Porque al humilde Dios le da más. Pero si usted no reconoce que necesita, ¿qué le va a dar Dios? ¿Qué le va a dar Dios? ¿Qué le va a dar Dios? Mire, si yo me paro acá como pastor, escúcheme bien, si yo me paro acá, mire bien esto, si yo me paro acá como pastor y Dios dice que nosotros tenemos que ser guías, ¿qué somos los pastores? Somos guías. La Biblia dice que desde el sacerdote el pueblo recibe la ley, la palabra. Es decir, esto es una responsabilidad grande delante de Dios. Pero si yo como pastor le digo a ustedes como oveja, algo muy sencillo, hermano, póngase de pies. Escúcheme. Y usted se pone de pies. Y luego usted está aquí predicando como líder, como servidor. Y usted dice, hermano, póngase de pies. Y el pastor no se pone de pies. ¿Usted cree que hay humildad en él? Ya la embarró. Porque no. La Biblia dice que tenemos que presentarnos como ejemplo en todo. ¿Y sabe qué dice? A la grey. ¿Y sabe quién es la grey? El público, la iglesia. Preséntate como ejemplo en todo. Conducta, doctrina, pureza, fe, hermano. ¿Sabe para qué? Para que nadie te tenga en poco. Y es aquí donde nosotros tenemos que entender que la Biblia dice con las mismas varas que mide. ¿Estamos de acuerdo con esto?
1: Entonces, hermano, mire, hermano, si usted diezma, si usted diezma, ¿qué pasa cuando Dios lo ponga de apóstol, de profeta? La gente le va a diezmar. Pero no diezme para que usted se dé cuenta que la iglesia va a estar estancada. Yo tengo experiencia de esto. Yo tengo mucha experiencia. El miércoles pasado me abordó una persona y se me acerca una persona y me dice: pastor, yo siempre estoy orando y cada vez que estoy a punto para recibir una bendición, ¿qué pasa, pastor? Que todo se atroca. Y yo me quedé mirando a los ojos y solo me vino a mi corazón decirle: venga, pero usted honra a Dios. ¿Pero cómo lo voy a honrar si yo no trabajo? Y le dije: venga, es que para honrar a Dios no se ora solamente cuando tú trabajas, es de todo lo que Dios pone en tus manos. No es cuando trabajes. ¿Alguien está entendiendo? Y Dios no mira lo mucho, Dios mira la justicia. 1,000 pesos que Dios ponga en tus manos y 100 pesos que tú le pongas a Dios en el folí, eso es justicia. Y Dios está mirando es eso. O sea, Dios no está mirando lo mucho, sino el amor y la justicia que nosotros desempeñamos a su obra. Entonces yo les he puesto un ejemplo, yo se lo he dicho, hermano, yo cuando estaba en las calles, a mí me invitaban a tomarme una gaseosa y la gente me decía: usted está loco, deje de ser tan religioso. Y ¿sabe qué le decía yo? Discúlpeme, hermano, discúlpeme, por favor, déjeme vivir mi locura. ¿Cuánto vale la gaseosa? Un ejemplo, 600. Hermano, cómpreme algo de 500, pero déjeme sacar 100 pesos para papá Dios. Deje de ser religioso, hermano. Por favor, deje de ser fanático, porque nos vamos a encontrar con personas. Pero quedó una palabra incrustada aquí en mi corazón. Una mañana, una madrugada orándole al Señor, luchando. Ya tenía, hermano, ya tenía mucho tiempo de estar en el Evangelio. Tenía como 6, 7 años, pero todo estaba estancado. Fluía la gloria de Dios, fluían los milagros, pero la economía estancada. Y una madrugada tirado, postrado, diciéndole: Señor, pero ¿por qué tanta ruina? Señor, pero ¿por qué tanta miseria? Señor, ni siquiera para tener, para pagar un transporte. Tú sabes que me voy a pie. Señor, ¿cuándo me bendice? Hermano, y mientras estaba postrado, se me reveló la palabra del Señor. ¿Sabe qué?

¿Cierto, hermano Isaac? En el mercado, que no falte nada, una casa bien organizada, en todo. Que los hijos hablen de cualquier cosa, pero menos que el Dios a quien le servimos nos puso a poner a pasar hambre. Que eso va a ser imposible. ¿Cuánto alaban al Señor? Porque al Dios a quien le servimos prometió bendecirnos, digan conmigo, hasta que sobreabunde. Y se me reveló esa palabra. Por eso te estoy hablando, hermano. Con sabiduría se edifica y la prudencia afirma, hermano, tus caminos, afirma tu vida espiritual. Hermano, cuando se habla de prudencia, se está hablando de formación de carácter espiritual de Dios en nosotros, para nosotros comportarnos en cualquier escenario, en cualquier circunstancia de la vida que se van a presentar fuerte, donde el diablo quiere que usted le embarre. Aló. Pero la madurez, el carácter espiritual que te lleva a tener prudencia, tú vas a manejar esa temporada. ¿Alguien está entendiendo? Ejemplo, te pongo un ejemplo sencillo. Si usted es fácil de airarse, si usted es fácil de molestarse, hermano, entonces ¿por falta de qué? De sabiduría. Porque la Biblia dice que la sabiduría de lo alto es pura, amable, benigna, misericordiosa. Es decir, es carácter espiritual. ¿Qué es la sabiduría? Carácter. La sabiduría. Dice, ¿hay alguien sabio y entendido entre vosotros? Muéstrelo por sus conductas en sabia mansedumbre. Pero si tenéis celos amargos, pleito, contiendas, ira, no mintáis contra la verdad. Porque esta sabiduría no es la que desciende de lo alto. Entonces, una persona que sea fácil de airarse, déjeme decir, en cualquier parte, en un escenario que se le va a presentar momento difícil, ¿sabe qué va a pasar? Allí deja un mal testimonio. Allí le sale el viejo hombre. ¿Alguien está entendiendo? Allí se deja un mal testimonio. Entonces, no se deja un ejemplo en medio de ese escenario, sino que la gente dice, ¡uy, el evangélico! Que Dios nos guarde de una cosa de esa. Pero el prudente más bien sabe qué hace. No solamente tiene un comportamiento de su forma de vivir, sino que también tiene dominio de su boca. Porque el hombre prudente hace sabia su boca. ¿Si es así o no es así? Y el que calla es hombre ¿qué? Prudente o mujer prudente, mujer entendido, hermano. Entonces, cuando esta palabra se me revela a mí, ¿sabe qué pasó, hermano? Tremendo, voy a la Biblia. ¿Robará el hombre a Dios? Aunque muchos digan que eso es del Antiguo Testamento. Y aunque muchos quieran partir a Dios en dos, cuando Dios es uno. ¿Cuánto alaban al Señor? El del Antiguo es el mismo del Nuevo. El que se le reveló a Abel es el mismo que se nos ha revelado a nosotros. El que se le reveló a Abraham es el mismo que se nos ha revelado a nosotros. Por eso dice que es el mismo de ayer, de hoy y por los siglos. Es decir, nosotros pasamos y los que vienen siguen escuchando lo mismo. ¿Cuánto alaban al Señor? Porque la palabra sigue siendo la misma, hermano. Pasará el cielo, pasará la tierra, pero su palabra no pasará. Entonces, aquí donde uno tiene que entender sabiduría, hermano, para edificar nuestras vidas espirituales. Y cuando entendí esto, es de allí donde yo no trabajaba. Pero hermano, ¿quién ha dicho que una persona que no trabaje, escúcheme bien esto, Dios no lo sorprende? No falta el que se le acerque con 5,000, con 2,000. Bueno, eso de pronto me pasó a mí nomás. Dios fue tan misericordioso, hermano, que yo me pasaba todo el día en la iglesia. Y hay veces cuando iba saliendo, no faltaba el hermanito que el Espíritu Santo lo movía a misericordia. Y me saludaba y me decía, hermano Edison. Y ahí iba el billete. ¿Cierto así? Oiga, 10,000, 1,000 para papá Dios. ¿Aló? ¿Aló? Y no dice Dios que el que es fiel en lo poco. Hay alguien tiene que recibir esto. Alguien lo tiene que recibir. En lo mucho lo pondré. ¿Cuánto alaban al Señor? Pero hay que aprender a ser fiel. Digan conmigo, en lo poco. Y se los digo en el amor del Señor, con mucha humildad. Y comencé a ver cómo Dios comenzó a sacar la ruina de mi casa.

0: Amén. ¿Cómo Dios comenzó a sacar qué? La ruina de nuestras casas. Y muchas veces sacamos muchas cosas. Pecado, hermano, despojamos muchas cosas y sacamos al enemigo, hermano, y tenemos que hacerlo así todos los días. Pero a muchos le cuesta despojar la ruina de su casa. Y estamos llamados, hermano, para que Dios nos sorprenda todos los días. ¿Sabe qué dijo Jacob? De todo lo que me diere, el diezmo. No dije, cuando trabaje voy a diezmar. No, de todo lo que me diere. Solo te estoy hablando, hermano, que cómo vamos nosotros a salir adelante. Y esto no lo digo, hermano, porque tenga escasez. Esto no lo diga porque estoy buscando dádiva. Es porque quiero verte bendecido. Porque yo sé lo que es vivir la pobreza extrema, en demasiada extrema. La familia más pobre del pueblo es la mía. Lo vuelvo a repetir. La familia más pobre del pueblo, óigame, es la familia mía. Por eso yo sé que, por eso me ha escuchado que hay familia que tiene una pobreza extrema. ¿Sabe quién está sumergida en esa pobreza? Mi familia. Pero mi generación, mis hermanos, los que se han levantado, los que están buscando de Dios, los que están siguiendo a Cristo, mis hermanos que ya se han convertido al Señor Jesús, hermano, el que menos tiene, tiene un camión. Porque Dios bendice, cuánto alaban al Señor. Espere, pero les he mostrado, no por palabras, sino con hechos reales, que no solamente, hermano, le servimos a Dios de balde, sino que cuando usted se mete con Cristo, Cristo te sorprende y te bendice. ¿Cuántos creen que Dios bendice? Si hay algo que le va a llamar la atención a tu familia, es que al Dios a quien tú le sirves te mejora la vida. ¿Cuántos creen que Dios nos mejora la vida? En todos los sentidos. Pero si Dios nos cambia solamente personal y nos pone a pasar hambre, ese no es Dios. Ese no es Dios. Porque desde el principio Dios demuestra cuál es el modelo de Dios. ¿Cuál es el diseño de Dios? Y el diseño de Dios es del principio que la familia, el matrimonio, la casa esté bien. Pero también muestra desde el principio que para que la casa esté bien, usted y yo tenemos que estar bien con Dios. ¿Cuánto alaban al Señor? Bueno, alguien lo tiene que recibir. Y usted lo conoce en Génesis capítulo 3. Cuando Dios pone al hombre en el huerto del Edén, ¿qué le dijo? Que comiera de todo y que se enseñorease de todo. ¿Cierto que sí? Pero cuando ya dejó de obedecer a Dios, cuando ya dejó de caminar con Dios, perdió la bendición económica. Lo vuelvo a repetir. ¿Qué es lo primero que el diablo le tira? ¿Qué es lo primero que el diablo le tira a un hombre de Dios? A la economía. ¿Cuántos están de acuerdo que es lo primero que le tira a la economía? Porque él sabe que si la economía la tumba, desestabiliza un matrimonio, desestabiliza una familia. Por eso Dios es claro en la palabra, hermano. ¿Sabe qué? Yo deseo que seas prosperado en todas, pero imagínese prosperado solamente espiritual y material. Ayúdeme. Y económicamente, ¿cómo le vamos a decir nosotros a nuestros hijos que Dios hizo el oro, hizo la plata, que Dios bendice, que Dios prospera, mientras usted está mal económicamente? Ellos lo van a creer. Por eso es que mucha gente, tal vez acá no, pero mucha gente no quiere saber nada del evangelio. ¿Sabe por qué? Porque la persona quien dice que es evangelio, escúcheme, está pasando los hijos necesidad. ¿Eso le ablanda el corazón a los hijos? Eso no le ablanda el corazón a los hijos. Mira, hermano, decir que Dios bendice y no ver la bendición, ¿sabe qué? Es marcarle el corazón a nuestros hijos. Por eso es que tenemos que buscarlo, hermano. Tenemos que buscarlo de veras, como dice la Escritura. Buscarlo con todo el corazón. ¿Y sabes qué es buscar a Dios con todo el corazón? Rendirnos a su voluntad, rendirnos a su palabra. Y si usted y yo nos rendimos a hacer la voluntad de Dios, ¿sabe qué prometió Dios? Que las bendiciones te seguirán. Bueno, alguien lo tiene que recibir. Digan conmigo, las bendiciones nos seguirán. ¿Cuántos creen que nos sigue la bendición? Pero aquí quiero, hermano, que el verso 24, el verso 3 dice, con sabiduría se edifica la casa a su nombre, y con prudencia se qué, se afirmará, y con ciencia se llenará la recámara de todo bien preciado y agradable. Ah, ¿cuál es la ciencia? Digan conmigo, el conocimiento. Tiene que haber sabiduría para edificar, pero no nos podemos apartar de la verdad, no nos podemos apartar del consejo de Dios. Si queremos que nuestra recámara, nuestra casa esté llena de todo bien. ¿Sí está claro o no está claro? Vuélvalo a leer, por favor. De pronto fue que yo leí mal. ¿Qué dice? ¿Qué dice? Ah, léalo, por favor. Con sabiduría se edificará la casa, y con prudencia se afirmará, y con ciencia se llenarán la recámara de todo bien preciado. ¿Y qué más? Y vuelvo y lo repito, cuando se habla de la ciencia, se está hablando del conocimiento de Dios. Queremos, hermano, edificar nuestra casa. Queremos que nuestra casa esté llena de bendición. No nos podemos apartar de este precioso libro. Ni a la derecha, para que seamos prosperados en todo lo que emprendamos, iglesia. Entonces, aquí está hablando de edificar, de crecer, de avanzar, pero está hablando de una casa como bendecida. Si está hablando que la casa tiene que estar llena de todo bien, tiene que estar llena de bendición. Entonces, la mujer sabia, ¿qué hace? La mujer sabia con sus palabras, ¿sabe qué hace? Edifica. Pero no solo con las palabras. Digan conmigo, con las conductas. Afirma lo que está diciendo. Que es la prudencia. Entonces, si yo digo, escúcheme, si yo le digo a mi esposa, si yo le digo, negra, Dios es bueno y Dios nos ha bendecido. Y al ratico mi esposa me dice, mi amor, dame 100,000 pesos. Y yo le salgo con otro cuento. Escúcheme, estoy afirmando lo que le acabé de decir, que Dios nos ha bendecido. ¿Sabe qué hago yo con mi esposa? Y eso lo entendí. Yo le dije, mi amor, Dios nos tiene que bendecir a los dos. A usted, cuando comenzamos y arreglamos la iglesia, muchos aquí son testigos que yo monté esa librería y se la surtí. Si esa librería fuera mía, santo. Cuando abrimos esa librería, el local todo nuevo, organizado, y inmediatamente le metí un poco de plata y le dije, mi amor, eche para adelante. Pero yo nunca le digo a ella cuánto tiene, eso es de ella. ¿Aló? Eso es de ella. Eso es de ella. Y tampoco jamás y nunca le digo, hay que hacer el mercado de cuánto salimos. Eso es de ella. ¿Aló? Que hay que comprar un par de zapatos y vale 120. Bueno, aquí hay 50 y ponga usted 70. No, hermano, bendiga a su esposa. ¿Alguien me está entendiendo? Bendiga a su esposa. Así como usted bendice la casa de Dios, vuelvo y le redigo, bendiga a su casa. Pero no solo de palabras, sino con hechos y verdades, hermano. Porque somos buenos para bendecir de palabra, pero ¿a dónde están los hechos? ¿A dónde están los hechos? ¿A dónde están los hechos? Entonces abramos el corazón, porque si nosotros de verdad, hermano, nos metemos con Dios, hermano, Dios comienza a sorprender. De hecho, Dios es un Dios de sorpresa. Dios cuando va a dar algo, Él no avisa, Él simplemente se metió y se metió. ¿Cuánto alaban al Señor? Es lo que conocemos, un Dios de repente. ¿O no es un Dios de repente? Y no dice la Escritura que se acordó de Noé. ¿Y qué dice? Y sopló un viento recio para que las aguas, ¿qué? Desapareciesen de la tierra. Ese es el Dios a quien le servimos, pero tenemos que serle fiel, porque en cualquier momento Dios te sorprende. ¿Cuántos reciben la palabra? En cualquier momento Dios sopla un viento recio para levantar tu finanza. Hay alguien lo tiene que recibir. Dios sopla un viento recio para bendecir tu casa. Y así como se acordó de Noé, también se acuerda de nosotros. También se acuerda de nosotros. Dios ha sido demasiado bueno. Nosotros hemos sido muy desleal con Dios. Si usted me pregunta a mí, Pastor Edinson, a mí me falta ser más leal para Dios. Y todos los días lucho y trabajo en mi vida y le digo, quiero vivir para agradarte. Pero esta carne es un problema serio. ¿Cuántos están de acuerdo que esta carne es un problema? Pero mientras estemos agarrados de la mano de Dios, vamos para adelante. Alabe al que vive. Dígale, vamos para adelante, vamos para adelante. Y Dios sabe que esta carne es un problema. Por eso Dios nos entiende. Por eso Dios nos conoce. Pero a mí me gusta cuando el Salmo 101 dice, mis ojos pondré en los fieles de la tierra. Pero ¿cuántos evangélicos hay en la tierra? Piénselo. Piénselo, iglesia amada. ¿Cuántos millones de evangélicos hay en la tierra? Pero la Biblia dice, mis ojos pondré en los fieles. Y por eso usted ve que cuando Dios va a levantar a Josué, hermano, no hubo ningún problema. Moisés le dice, tú me has dicho, pero tú no me has dicho. Y él le dice, ahí está Josué, tu servidor, que nunca se aparta del tabernáculo. ¿Sabe qué representa el tabernáculo? El tabernáculo de reunión, donde descendía Dios y donde estaba la palabra de Dios. Si hay un lugar de nosotros no debemos de apartar, es de la palabra de Dios. Si nos apartamos de la palabra de Dios, perdemos el año. Pero si usted no se aparta ni a la derecha ni a la izquierda, hermano, usted va a ser prosperado en todas las cosas. Alguien lo tiene que recibir. Vamos, no lo dice la palabra, que no nos apartemos ni a diestra ni a siniestra para que seamos prosperados en todas las cosas. Y es aquí donde nosotros debemos de abrir entonces el corazón. Y cuando se habla de la ciencia, vuelvo y te digo, se está hablando del conocimiento de Dios. Y el conocimiento de Dios en nosotros, ¿sabe para qué es? Para que nosotros entendamos qué está buscando Dios de nosotros. ¿Amén? ¿Cuántos tienen conocimiento de la Biblia? ¿Y para qué es ese conocimiento de la palabra? ¿Para hacernos el loco? ¿O para acercarnos a Dios? Claro, para agradar a Dios, iglesia. Por eso la Biblia dice que el que me busca de todo corazón, ¿me qué? Me halla. Hermano, no debería de ver ni ruina ni estancamiento en ninguno de la iglesia, en ninguno. Pero lastimosamente lo puedo decir, Dios dice, discerniré entre el justo y el injusto. ¿Sensación es así? El que es justo y el que agrada a Dios, hermano, nunca le faltará la bendición, ni en la casa, ni en el bolsillo, ni en la cuenta. ¿Cuánto alaban al Señor? Lo vuelvo a repetir, ni en la casa, ni en el bolsillo, ni en la cuenta. ¿Es así o no es así? Porque la Biblia dice que el hombre que agrada a Dios, Dios le da el poder para hacer la riqueza, imagínense. El hombre que agrada a Dios, Dios le da el poder para hacer ¿qué? Entonces agradémosle en todo. Ahora rato estábamos, todo el día estábamos aquí pintando, organizando estas cosas. Todo el día, hermano, desde temprano tuvimos aquí. Me fui a bañar faltando como media hora para las 7. Y lo mismo salió la hermana Carmen corriendo. Fabián no alcanzó a arreglarse. Y en el momento, en la tardecita, hermano, me llega un WhatsApp, ¡pum! 104 mil pesos en X. Pero como quiero agradar a Dios, ¿sabe qué hago, hermano Isa? Se lo paso a contabilidad. Yo me los puedo comer. ¿Sabe qué hago? Deja de caer la bendición en la cuenta. No cometamos esos errores. Lo vuelvo a repetir, no cometamos esos errores. Estaba aquel día en Puerto, en ¿cómo se llama? En Melgar. Y mientras estaba allí, hermano, entraron, escúcheme bien, a mi cuenta 5 millones de pesos. Y usted vio la semana pasada que mandé a buscar los libros y ahí están. Y después entraron 7 millones de pesos. ¿Cómo Dios no va a prosperar? ¿Me estoy haciendo entender? ¿Cómo Dios no va a prosperar si yo puedo hablar con testimonio, hermano, que estas bendiciones te seguirán y te alcanzarán? Bueno, alguien lo tiene que recibir. Vamos, vamos, vamos. Alguien lo tiene que entender. Te seguirán y te alcanzarán. Ah, pero yo me puedo hacer el loco. ¿Y sabe qué hago? Me dejo dañar el corazón. El Señor reprenda al diablo. Mi corazón se llena de avaricia. ¿Y sabe qué hago? ¿Sabe qué hago? Me hago el loco y como nadie se da de cuenta. ¿Cierto que sí? Como son dineros que entran de gente que ni siquiera usted conoce. Hasta de los Estados Unidos, España. Solo lo sabe Dios y la persona. Yo me puedo hacer el loco. Pero como yo he entendido que si usted quiere que Dios lo use y lo ponga en cosas grandes, Dios le tiene los ojos puestos a los fieles. ¿Qué tenemos que hacer? Fiel. Hermano, ¿y cuántos se estancan por no hacer las cosas bien? Estamos llamados para hacer las cosas bien. ¿Quién es el que vive? A su nombre. Entonces, es aquí donde entonces tenemos que tener, digan conmigo, cuidado. Cuidado para sacar nuestra casa adelante. Cuando usted y yo, hermano, damos testimonio en todas las cosas, el diablo nunca se va a poder salir con la suya. El diablo ataca a nuestros hijos. El diablo ataca a la familia pastoral. Pero si hay algo que tengo entendido, hermano, que mientras usted le sea fiel a Dios, eso es patada de ahogado. Dios tiene el control. ¿Cuánto alaban al Señor? Digan conmigo, Dios tiene el control. Si tiene Dios el control. Claro. Claro que Dios tiene el control, pero es aquí donde la mujer sabia sabe qué hace. Hermano, habla bien. Las palabras que salen de su boca, ¿sabe qué hace? Construyen, edifican, no solamente a los hijos. Venga, al esposo. Al esposo. Hermano, escuche a su esposa. Aló. Escuche que Dios también habla a través de ella. Entonces aquí, hermano, donde nosotros tenemos que enfocarnos. ¿Quién es el que vive? Voy avanzando para terminar, iglesia amada. A su nombre. Por favor, vaya a Segunda de Reyes. Capítulo 2. Segunda de Reyes, capítulo 2, el verso 4. Segunda de Reyes, capítulo 4, perdón. Esta semana les he estado hablando de este texto bíblico. ¿Y sabe por qué? ¿Sabe por qué, iglesia? Porque lo vengo analizando. ¿Y sabe qué me encuentro acá? Con una mujer prudente. ¿Cómo me encuentro? Con una mujer sabia. Bueno, esto se va a componer. ¿Con qué nos encontramos? Con una mujer prudente. Y mire dónde está la prudencia de esta mujer. Y mire usted dónde está la madurez de esta mujer. Su marido le deja deuda. pero ella nunca habla mal del marido. Porque la mujer sabia edifica en todo, hermano. El hombre sabio edifica en todo. Mire, la mujer que habla de su marido está hablando del mismo. Porque son un solo cuerpo. Y el marido que habla mal de su mujer no se considera ni a él mismo. Porque está hablando de su propio cuerpo. Pero esta mujer, hermano, muestra una sabiduría y una madurez tan profunda que dice la Biblia que su marido murió y le dejó deuda. Y una crisis muy fuerte. Pero cuando va y se presenta al hombre de Dios, ¿sabe qué le dice? Tú sabes que mi marido, tu siervo, era justo y temeroso de Dios. ¿Habló mal de él? No. Porque la mujer sabia, digan conmigo, edifica en todo sentido. Y esto me llama mucho la atención, porque esta mujer tenía por qué hablar cosas de su marido. ¿Por qué? Porque el marido la había dejado en una crisis muy tremenda, sin nada en la casa. O si tenía algo en casa. La Biblia dice que no tenía nada. Y que el problema más serio era que los acreedores se iban a llevar dos hijos. Pero esta mujer, cuando va a Eliseo a clamar, lo primero que hace es decirle a Eliseo que su marido es una bendición. Alabe al que vive. Que su marido es una bendición. ¿Y sabe qué le dice? Y no porque te lo diga yo. Y tú sabes porque era tu siervo. ¿Cuánto alaban al Señor? Pero hizo un mal negocio. Digan conmigo, hizo un mal negocio. ¿Puede un hombre de Dios terminar siendo malos negocios? ¿Y eso le quita de que no siga siendo un hombre de Dios? Pues claro, tal vez se le dio por sembrar. Amén. Sacó un dinero emprestado, hizo la cosecha, preparó la tierra y no le fue bien. ¿Y cómo quedó? Endeudado. ¿Me estoy haciendo entender? ¿Y cómo quedó? Endeudado. Pero si esta mujer hubiese hablado mal de su marido, mi pregunta, ¿Dios hubiese respaldado a esta mujer como la respaldó? Entonces hay que ser sabios, hermano, en todo sentido. Hay que ser sabio en todo sentido. ¿Cuántos están entendiendo? Porque lo que tú digas con tu boca, sea bueno o sea malo, va a repercutir a tu casa. Si nosotros estamos llamados para bendecir a nuestros enemigos, entonces ¿cómo será a nuestra casa? ¿Y qué dice Dios? Que tenemos que bendecir a vuestros. Entonces, ¿cómo será a tus hijos y a tu casa? Tenemos, hermano, que abrir el corazón. Y vuelvo, le hago una énfasis. La mujer sabia, ¿qué hace? Edifica. Mas la necia derriba. Ella no derribó. Ella edificó en ese momento. ¿Y sabe qué le dice el profeta? Usando Dios su boca, declárame qué tienes en casa. Porque cuando usted y yo hablamos bien, Dios siempre nos va a declarar la bendición que tiene para nosotros. ¿Cuántos reciben esta palabra? Pero tenemos que hablar bien. ¿Quién es el que vive? Otro punto que yo encuentro acá de este texto bíblico era que sus hijos eran sanos. Que a pesar de que habían crisis y no estaban las cosas de la mejor manera, la mujer supo manejar la situación en casa. ¿Aló? O sea que podemos decir que era una mujer, ¿cómo? Virtuosa. ¿Y usted cree que una mujer sabia, una mujer virtuosa, anda contándole sus problemas a la gente afuera? Ni siquiera a sus propios hijos. Ay, ay, ay, ay. Lo voy a volver a decir, Estela. Ni siquiera, hermano, si usted y yo tenemos sabiduría de Dios para edificar, lo que pase con tu esposa, guárdalo por amor a tus hijos. ¿Está claro? ¿Por qué les hará daño? Porque le hará daño. Y si esta mujer, vamos a leerlo, le dijo a Eliseo que su marido era bueno y temeroso de Dios, también tiene que vérselo enseñado a sus propios hijos. O si no, los hijos hubiesen quedado marcados para el resto de su vida con este hombre. ¿Aló? Hubiesen quedado marcados creyendo que su padre era un mal padre, que lo que le dejó fue problema, que lo que le dejó fue metido en un gran rollo. Pero esta mujer sabia manejó esta situación. Levante sus manos al cielo y dígale: Señor, dame sabiduría y prudencia para manejar las situaciones, cualquiera que sean. Vamos a leerlo, iglesia, por favor. Tenga la amabilidad. Pero léalo, léalo. Capítulo 4, segundo libro de Reyes. El verso 1, léalo, por favor, tenga la amabilidad. ¿Qué dice? Una mujer de las mujeres de los hijos de los profetas clamó a Eliseo diciendo: tu siervo, mi marido, ha muerto, y tú sabes que tu siervo era temeroso de Jehová. ¡Wow! ¿Cómo habló esta mujer de su esposo? Yeah. Oiga, y fue a decirle: venga, aquel que servía, aquel que estaba contigo aquí metido, aquel hermano que hacía parte de la escuela de profetas, aquel que estaba aquí trabajando, aquel que fue a cortar leña porque el sitio era pequeño y se fueron a cortar leña contigo, me dejó endeudado y me dejó en problema. Eso es lo que ella dijo. Jamás. Porque quiero que tengas estos presentes. La mujer sabia edifica. ¿Y sabe con qué edificamos? Con palabras y con hechos. ¿Está claro? ¿Cómo edificamos? Con palabras y con hechos. Y usted me ha escuchado, hermano. Pase lo que pase, suceda lo que suceda, en el trabajo, escúcheme bien, en la iglesia, en el liderazgo, guarde el corazón de sus hijos. Guarde el corazón de sus hijos. Nunca hable mal de su esposo, aunque su esposo no esté cumpliendo bien con el deber. Bendígalo, bendígalo. Lo vuelvo a repetir, bendígalo. Porque si hablas mal de tu esposo, vas a actuar como una mujer necia. Y la mujer necia sabe qué hace con su casa, la derriba. Que eso nunca acontezca. Vuelva a leer el verso 1, por favor. ¿Quién es el que vive? ¿A cuánto Dios les está hablando? Entonces abramos el corazón, iglesia amada. Una mujer de las mujeres de los hijos de ¿qué? Aquí hay algo que hay que identificar. Era una mujer de Dios, era una mujer madura. Venía de la casta de los profetas. Y usted viene de la casta del Señor Jesucristo. ¿Cuánto alaban al Señor? Diga: venimos de la casta del Señor Jesucristo. Una casta. ¿Cómo es la casta? Dice que es prudente y respetuosa. Casta prudente y respetuosa de su casa, de su marido. Hablando de lo que dice Dios en cuanto a la vida de Sara. Casta, prudente y respetuosa. Está hablando del linaje en el cual venimos. Ella venía, escúcheme, de una buena familia. Venía de una familia de los profetas, de testimonio. Y usted viene de la mejor familia. Nada menos que el Rey de Reyes y Señor de Señores, hermano. ¿Qué ejemplo nos ha dado, iglesia amada? Pero mire para acá. Lo más delicado, mire hermano, para derrumbar es cuestión de segundo, pero para volver a sanar y construir, por mucho que usted quiera, Y usted le dice: Señor, sana mi corazón. Señor, hazme libre. Eso se retoma mucho tiempo. Eso es una lucha diaria. Pero para derribar la casa es cuestión de segundos. Con un mal comentario, usted carga un corazón y ese corazón se enferma. Solo la misericordia de Dios en el clamor de esa persona diciéndole: saca esta raíz de mi corazón. Esta mujer cuidó tanto el corazón de sus hijos que cuando invitó a sus hijos a orar en casa, le hago una pregunta, ¿los hijos le sacaron el quite? ¿Y usted sabe por qué muchas veces nuestros hijos no sacan el quite? ¿Por qué es? ¿Sabe por qué? Porque sus corazones están heridos. Y uno los invita a orar y ellos no participan. Si usted nota, estos muchachos sí participaron. Y no solamente participaron, trabajaron con su mamá, digan conmigo, unidos, pasándole las vasijas. Y yo quiero decirle que donde hay corazones sanos, el aceite se multiplica. Hay alguien lo tiene que recibir. El aceite fluye, el aceite se multiplica. Dios llena todas las vasijas que hayan en tu casa. Levante sus manos y diga: Señor, multiplica el aceite y llena todas las vasijas que hayan en mi casa. ¿Y sabe cuáles son las vasijas? Tus hijos. Alguien lo tiene que recibir. ¿Sabe cuáles son las vasijas? Nuestra casa. ¿A dónde estaban las vasijas que se llenaron? Dentro de la casa. Entonces, aquí donde nosotros tenemos que ser sabios, prudentes en cualquier circunstancia de la vida, por muy adversa que sea. Tenemos que comportarnos como hombres y mujeres sabios. Y la sabiduría es prudencia. Y la prudencia es perfección de Dios en nuestra vida. ¿Cuántos reciben esto? Bueno, lo voy a decir. La sabiduría es prudencia y la prudencia es perfección de Dios. Porque donde hay prudencia, hay perfección de Dios. ¿O no es así? ¿Sí o no? Ah, bueno. Otro punto más y termino, por favor. ¿Quién es el que vive? El verso 2, por favor. ¿Qué dice? Y Eliseo le dijo: ¿qué te haré yo? Declárame qué tienes en casa. Y ella dijo: tu sierva no tiene qué. No tiene nada. Pero primero va hablando bien del esposo. ¿Y usted se imagina una persona en esa misma problemática? Que el marido le haya dejado la casa desocupada, sin cama, sin nevera, sin estufa, porque vinieron los acreedores y se lo llevaron todo. Si no hay prudencia, ¿cómo llega esa persona? Resucita el muerto con la lengua. Que Dios nos guarde una cosa de eso. Cuando se habla de perfección, se habla, hermano, de prudencia, aún en lo que decimos. Por eso la Biblia dice que el que refrena su lengua es hombre prudente. Y el que refrena su lengua, escúcheme bien, también refrena todo su cuerpo. ¿Aló? Digan conmigo, ¿refrena su qué? Su mano. ¿Qué más refrena? ¿Sus ojos? ¿Qué más refrena? ¿Sus oídos? O sea, si somos prudentes de labio, también refrenamos el oído. Para no contaminarnos. Ayúdeme. También refrenamos los ojos para no dejarnos ¿qué? Contaminar. ¿Y cómo se puede dejar contaminar una persona? El diablo poniéndole ¿qué? Delante, ¿qué le pone? ¿Qué le pone, hermano mío? ¿Qué puede poner el diablo para contaminar los ojos?
1: En ocasiones la envidia, ver que un vecino o la esposa del vecino tiene las cosas que ella no tiene, y el ver ella eso ahí entra la envidia.
0: Pero si ella es prudente, no se deja contaminar. Amén. Porque la prudencia nos lleva a refrenar los ojos, a refrenar los oídos. ¿Cuántos alaban al Señor? Pero también a refrenar una parte delicada. ¿Cuál sería? ¿Cuál?
2: La envidia y la codicia.
0: La parte sexual. La parte sexual. Porque también, así como se mira la nevera de la vecina, también se puede estar mirando la mujer de la vecina. Y el que es prudente, por eso yo sé que la prudencia es ¿qué? Perfección. ¿Cuántos están entendiendo? Que la prudencia, perfección. ¡Oh! Era un hombre justo, prudente, temeroso de Dios y apartado de ¿qué? Y cuando el diablo lo tenía enfermo, ¿sabe qué dijo? Dios dio, Dios quitó. Sea el nombre de Jehová bendito. Hay alguien que tiene que recibir. Digan conmigo, refrenó su cuerpo también. Porque al verse con esa llaga, él podía cargarse con Dios. Mi pregunta, ¿se cargó con Dios? No se cargó con Dios. No. Y por eso hay justo, temeroso de Dios. ¿Sí? ¿Sensación es así? Apartado del mal. Metámonos con Dios. Dejémonos que Dios nos forme cada día. Mira, hermano, todos necesitamos más de Dios. Unos necesitan más que otro, pero todos necesitamos más de Dios. Levante las manos los que necesitan más de Dios. Yo necesito más de Dios. Y el que necesita, hermano, Dios le da más. Porque Dios suplirá toda nuestra. Y si usted reconoce que tiene necesidad y que usted necesita más de Dios, Él está allí para suplirla. ¿Cuánto alaban al Señor? Cualquiera que sea la área, dígale, Dios la suple, Dios la suple. El verso 5, mire lo que dice. ¿Cómo se encerró en la casa, hermano, con sus hijos? Esto me llama mucho la atención. ¿Cómo esta mujer supo manejar esta situación? El verso 5, ¿qué dice? ¡Wow! Léalo, hermano, tranquilo. ¿Qué dice? Y se fue la mujer y cerró la puerta, encerrándose ella y sus hijos. Y ellos le traían las vasijas y ella echaba ¿de qué? Pero si esta mujer hubiese hablado mal de su marido, ¿sus hijos estuvieran allí con ella? ¿Estuvieran allí con ella? En estos días le conseguí una conversa a mi hija. Yo la tengo ahí en remojo, en oración. Y le escuché una conversa en medio de sus luchas que ellos manejan de las cosas, del mundo, la juventud. Y entre su conversa que le escuché decía, no lo quiero hacer porque no quiero defraudar a papá. Papá ha sido muy bueno conmigo. Hay algo que le marca. Hay algo que le va a marcar a tus hijos. ¿Y sabe cuál es? Tu testimonio. ¿Qué fue lo que marcó a estos muchachos? El testimonio que dio mamá en medio de la crisis del esposo. Yo estoy seguro que si este hombre, esta mujer llega hablando mal de su esposo ante Eliseo, Eliseo no ora para que Dios la bendiga. Pregúnteme por qué. Porque no hay bendición allí, sino que lo que hay es muerte. Lo que hay es perjuicio. Por eso usted ve que cuando la mujer va corriendo a donde está Eliseo, hermano, y le pregunta, ¿le va bien a tu marido? Ella que dijo, no hombre, ese viejo cascarrabia lo dejé allá. ¿Sabe qué dijo? Bien. Le va bien a ti, bien. Y le va bien a tu hijo. ¿Y qué dijo? Porque el poder de la vida y de la muerte están en nuestras bocas. ¿Y sabe qué dice la Escritura? La Biblia dice que el que quiera ver días buenos, refrene su lengua del mal. y sus labios no hablen engaño. ¿Queremos ver días buenos? Hay que hablar bien. ¿Cuántos están de acuerdo? Porque lo que usted hable hoy, lo vas a vivir mañana. Créalo, iglesia, que así es la ley. La ley de Cristo. Así es la ley de la vida del Señor en nosotros. Cuando le dice la Escritura, Mateo 7, con la misma varas que mide, si nosotros somos misericordiosos, ¿Dios será qué? ¿Si es así? Si somos misericordiosos, ¿Dios será qué? Misericordioso. Esta mujer, podemos decir que era una mujer virtuosa. Porque la mujer virtuosa en medio de la crisis, ¿sabe qué hace? Saca su casa adelante. ¿Cuántos están de acuerdo con esto? La mujer virtuosa en medio de la crisis saca su familia adelante. ¿Cuánto alaban al Señor? Y para eso Dios nos llamó, digan conmigo, para sacar nuestra casa adelante. Y aquí termino, Proverbios 31. Proverbios 31. Proverbios 31. El verso 10 que dice.
3: Mujer virtuosa, ¿quién la hallará? Porque su estima sobrepasa largamente a la...
0: Mujer virtuosa, ¿quién la hallará? Porque su estima sobrepasa largamente a las piedras, ¿qué? El verso 11, el corazón de su marido está en ella, ¿cómo? No carecerá de ganancia. Podemos decir que esta mujer era una mujer virtuosa, ¿cierto que sí? Que aunque el marido no estaba, sacó a su familia adelante. En medio de la crisis, la mujer virtuosa, óigame bien, no se rinde. Dios siempre le dará la salida y la estrategia para sacar su casa adelante. ¿Cuánto la recibe? O sea que podemos decir que este hombre se fue tranquilo, hermano, en paz, sabiendo qué tipo de mujer tenía. Porque ahora, después de muerto, era que debió sacarle los trapitos al agua, ¿no? Y lo hizo, hermana Carmen. ¿Y cuántos hermanos están vivos y se sacan los trapitos al agua? Mucho cuidado con esto, por favor. ¿Quién es el que vive? ¿Me estoy haciendo entender? ¿Me estoy haciendo entender? El verso 13, por favor. ¿Qué dice el verso 13? Busca lana y lino. ¿Y ella qué buscó? Buscó ponchera, buscó taza. ¿Qué más buscó? Buscó vasijas. A su nombre. Busca lana y lino. Y con voluntad trabaja con sus manos. Es como un ave de mercader. Trae su pan de lejos. Se levanta aún de noche. Y da comida a su familia. Y ración a sus criadas. Considera la heredad. Aquí he podido analizar la mujer virtuosa, hermano. Mire bien cómo se esfuerza para que su casa esté bien, para que su economía, ¿sabe qué? Avance. Pero hay algo que yo he resaltado y quiero terminar aquí solo porque tengo varios puntos, pero solo uno. ¿Y sabe qué? No es una mujer vanidosa. Ella, antes de comprar, ella considera bien. Ay, se calentó esto. ¿No es qué? Ella considera bien lo que va a comprar. Y este es otro problema serio, lo cual tenemos que trabajar. Porque donde hay vanidad, escúcheme, se carece de virtudes. ¿Es así o no es así? Donde hay vanidad, se carece de virtudes. La mujer virtuosa, hermano, escúcheme, la comida no falta, ¿cierto que sí? No cocina el marido también puede cocinar. Que no le pase como la mía nunca se ha comido unas tajadas mías. Porque yo no sé cocinar. Pero un día dije, bueno, la voy a sorprender. Yo voy a hacer lo que un día veía hacer de mi papá cuando mi papá estaba solo. Bueno, él está solo. ¿Y sabe qué hice? Unos bollos de harina pan y le metí queso por dentro. Y dije, le voy a hacer unos bollos a vapor. Y yo veía que mi papá ponía una tapa y puso los bollos, hermano. Y le coloco yo esos bollos. Y vengo yo y le frito un pedazo de carne. Y digo, voy a sorprender a mi esposa. Mi amor, te tengo algo especial. Uy, esa mujer, hermano, contenta porque su marido, primera vez que hermano le cocina algo. Y hermano, y la carne me quedó quemada. Claro, porque uno no sabe. Yo la puse, fue, eso se pone a fuego lento. Y yo lo puse, fue que se fritara rápido. Se quemó. Y los bollos por dentro quedaron crudos, hermano. Entonces le dije, ah, mi amor, ¿sí ves? Mi amor, de veras, tú nunca cocinaste. Nunca supe lo que era cocinar. Y no porque estaba viviendo en una casa donde tenía comodidades. ¿Sabe por qué? Porque desde muy chiquito me tocó la calle. Y una persona en las calles no cocina. Una persona en la calle pide lo que le den. ¿Alguien está entendiendo? Pero a Dios gracias que yo no le cocino, pero la llevo a los restaurantes. ¿Cuánto alaban al Señor? Pero esto es lo que yo quiero resaltar de la mujer virtuosa. Y esto, escúcheme, hombres y mujeres tenemos que tenerlo presente. No compremos por comprar. ¿Cuántos están de acuerdo? Lo vuelvo a repetir. No compremos por comprar. Consideremos bien lo que vas a comprar. Si lo necesitas, si es necesario, si es una buena inversión, para que no vayas a meter a tu hogar en crisis. Porque, hermano, para construir se necesita tiempo, pero para desbaratar es cuestión de un mal negocio. Lea este texto bíblico, por favor, y ahí terminamos. ¿Qué dice? Considera bien. ¿Qué dice? Léalo, por favor. ¿Sí lo dice o no lo dice? Ah, considera. Y usted sabe qué es considerar: analizar. Mirar si se puede, no se puede. Pero hay personas que compran por querer comprar. ¿Ustedes saben cuándo le vine a regalar yo la primera cama a mi esposa? ¿Lo quiere saber? Se lo vine a regalar estando aquí en La Dorada. ¿Sabe cuánto? Va para 10 años hace. Pero la cama que tuvimos fue regalada. Pero yo entendí desde el principio, hermano, gracias a Dios, entendí por consejo la importancia, hermano, de trabajar y poder pensar en un futuro. ¿Aló? Entonces yo no podía comprar, escúcheme, lo que no estaba en mi alcance económico para poderme destabilizar. ¿Sabe qué le decía yo a mi esposa? Hoy no tenemos. Echemos para adelante, seámosle fieles a Dios, que mañana nos va a sobrar. ¿Cuántos creen que mañana le va a sobrar? Pero por nada estemos, bueno, alguien lo tiene que recibir, por nada estemos, porque el afán nos va a meter en angustia, nos va a meter en problemas. Esta mujer no. Aquí termino nuevamente, por favor. Y lo leo hasta el verso siguiente. Mire lo que dice, esto me encanta. ¿Qué dice? ¿Por qué verso? ¿El qué? El verso dice: y considera la heredad y la compra, planta viña del fruto de sus manos, ciñe de fuerza sus lomos y se fuerza sus brazos, ve que va bien sus negocios. ¿De qué está hablando? Hermano, que no se vaya a hacer un mal negocio, una mal inversión. Si lo estamos entendiendo, que no se vaya a hacer una mal inversión. Porque no estamos, hermano, para perder. Estamos para ganar. ¿Cuánto creen que estamos para ganar? A su nombre. ciñe de fuerza sus lomos y esfuerza sus brazos. Ve que va bien sus negocios. Sus lámparas no se apagan de noche. Aplica su mano. ¿A dónde? Al huso y sus manos a la rueca. Alarga su mano al pobre y extiende su mano. ¿Sabe por qué? Porque ve bien que van sus negocios. Pero a veces cometemos el error, ¿sabe qué? De estabilizar nuestra casa y nos ponemos a darle al pobre cuando todavía no es de darle al pobre. Mientras la casa está hecha. ¿Usted cree que es de Dios? Escúcheme bien. ¿Usted cree que es de Dios? Présteme atención. ¿Usted cree que es de Dios? Venga, hermana. Que ella venga de trabajar y tenga sus hijos con hambre, escúcheme bien. Y ella venga, hermano, con 20 mil pesos que se trabajó todo el día. Ella es fiel y sabe que tiene que honrar a Dios. Pero ahora se encuentra con alguien en el camino y por falta de sabiduría, por falta de prudencia, ¿sabe qué hizo? Le dio los 20 mil pesos a un pobre porque estaba agradando a Dios. Mientras sus hijos estaban con hambre en casa. Estaba agradando a Dios. ¿Sabe qué dice la Biblia? Que el que no provee mayormente para lo suyo es peor que un incrédulo. Ha negado la fe. ¿Sabe qué hace Edinson Arrieta? No es bobo. Le da 5, le da 10 y deja 10 para la casa. ¿Cuánto alaban al Señor? ¿Cuánto alaban al Señor? ¿Por qué? Porque aquí es donde entra nuevamente la sabiduría. Digan conmigo, y la prudencia, no por emociones, sino por conocimiento, por ciencia, para que vayan bien los asuntos. Entonces, hermano, parta, dele 10 y lleve 10 a la casa para que haga un arrocito a sus hijos. Pero no vayas a decir que dando los 20 tú estás agradando a Dios cuando tus hijos están llorando hambre en tu casa. ¿Aló? ¿Me hice entender? Entonces, si nosotros no tenemos la sabiduría y el conocimiento, hermano, para poder hacer las cosas como dice la Escritura, balanza justa y medida justa son de Dios. Pero donde usted dio los 20 y dejó a sus hijos con hambre, ahí no hay balanza justa. Ahí falta sabiduría. Digan conmigo, falta sabiduría. ¿Cuántos creen que falta sabiduría? Y es allí donde entonces comienza a haber problemas en el hogar. Ahí es donde comienza a haber un mal testimonio en el hogar. Y si usted estudia todo el texto de la mujer virtuosa, se va a dar de cuenta que la ración nunca falta. ¿O si le falta la ración de la comida? Ahí siempre está. Y la Biblia es clara. Cuando usted, escúcheme bien, haya bendecido a Jehová Dios, óigame bien, haya bendecido a Jehová Dios, también te acordarás del pobre. ¿Aló? Pero si usted bendice a Dios, es porque su casa está bendecida. ¿Cuánto alaban al Señor? ¿Estamos claros con esto? Es porque su casa está bendecida. Póngase de pie sobre iglesia y abramos el corazón y entendamos lo que Dios nos está hablando. ¿Sabe para qué? Para que el enemigo nos siga tomando ventaja, para que el enemigo nos siga haciendo de la suya. ¿Sabía usted que en el caso mío, entre mi esposa y este servidor, el que es un poco más suelto soy yo? Demasiado. Yo soy demasiado suelto. Demasiado. Demasiado. Yo comparto lo que Dios me da con todo el mundo. Y soy demasiado suelto. Y el que tenía el problema en la casa, ¿sabe quién era? No era mi esposa, era yo. Yo salía con 100 mil pesos en el bolsillo y parece que me picaran, hermano. Llegaba y salía con ella, hermano, y en algo me lo gastaba. Y cuando llegaba a la casa, hermano, no había plata. ¿Y sabe quién era sabia para edificar aquí? En ese sentido, durante muchos años atrás, mi esposa. Pero le abrí mi corazón a Dios y aprendí. Ahora, ¿sabe qué me dice? Pero tampoco es para que te amarres mucho. Así me dice, pero tampoco es para que te amarres mucho. Pero uno aprende, hermano, cuando uno le abre el corazón. ¿Está claro? Uno aprende, y por eso dice Dios: edificaos los unos. Pero el que era suelto, o el que es más suelto, soy yo.

Pero he aprendido, porque tu economía tú tienes que saberla administrar. No espere que te la administre otro, tiene que saberlas administrar. Y yo le he dicho, si usted se gana 50, honre a Dios, escúcheme, gástese 20, pero amanezca por...

¿Pero por qué será? ¿Por buenos administradores? ¿Por malos administradores? Y la Biblia nos enseña que nosotros tenemos que ser buenos administradores. Levante sus manos al cielo. Padre, te damos gracias en esta hora por tu palabra. Gracias por permitirnos de estar en tu casa en esta mañana. Padre, te honramos, te bendecimos, Señor, porque sabemos, Señor, que tu palabra no vuelve vacía. Tu palabra es prosperada para aquello en que la envíe. Y en esta hora, Señor, envío la palabra delante de ti para que seas tú bendiciéndonos a través de ella, Señor, trayendo el crecimiento que necesitamos en el nombre poderoso de Jesús. Padre, levántanos con tu poder, dígale. Señor, dame la capacidad para entender, para recibir y poner por obra, Señor. Padre, yo quiero más de ti, dígale. Yo quiero más de tu presencia. Yo quiero más de tu gloria. Dame la sabiduría, dígale. Dame la inteligencia, Padre celestial. Dame la inteligencia y el conocimiento, Dios mío, para hacer tu voluntad, Señor. Padre, yo te necesito hoy más que nunca, Señor. Ayúdanos a ser, Señor, buenos administradores. Ayúdanos a ser, Señor, prudentes, respetuosos, Señor. Ayúdanos a buscarte con todo nuestro corazón. Padre, este es el tiempo que tú tienes para bendecir la iglesia. Señor, bendíceles en esta hora, Dios mío. Sabemos, Dios mío, que para todo, Señor, para edificar la casa, para construir una empresa, se necesita la sabiduría tuya, se necesita la gracia tuya, se necesita el favor tuyo, Señor, y ya lo tenemos, ya lo tenemos. Padre, desciende en esta mañana, desciende, Espíritu Santo de Dios. Tómanos, tómanos, tómanos, Señor amado. Bendice cada familia representada en esta mañana y llénanos, llénanos, llénanos cada día más. Dígale, lléname más de ti, Señor amado, lléname más de ti. Dígale, Señor, yo te necesito, Padre celestial. Ayúdame, Señor bendito, a ser cuidadosa de mi casa, dígale. Ayúdame, Señor, a ministrar bien mi hogar, dígale, esposa. Ayúdame, Señor bendito, porque dice la Escritura que se levanta, Dios mío, y le da raciones a los hijos. Oh, quiere decir que está llevando una buena administración, está dando fruto allí en ese hogar, está dando buen testimonio en ese hogar, en el nombre poderoso de Jesús. Dile, Señor, satúrame, satúrame, satúrame, Cristo de la gloria, satúrame con tu presencia, satúrame con tu poder, Señor. Y en esta mañana declaro, Dios mío, que toda patraña del enemigo en el hogar hoy se quebranta, dígale, hoy se va en el nombre de Jesús. Que toda patraña del enemigo en esta hora se derriba en el nombre de Jesús. Padre, aquí hay un hombre que necesita más de ti, dígale, aquí hay una mujer que necesita más de ti, lléname de esas virtudes, dile. Lléname de esas virtudes, que yo pueda considerar, que yo pueda analizar, que no haga las cosas por emociones, que no haga las cosas por hacerlas, Dios mío, sino por sacar provecho y ganancia de lo que hago. ¿Sabía usted? Escuche esto. ¿Sabía usted que hay gente que hace las cosas no para sacar ganancia, que hacen las cosas solo por emociones o para que los vean? Y eso de trabajar para que la gente nos vea, pero vivir mal, está muy mal. Siga escudriñando el texto bíblico. Dice que ella considera y compra la heredad y ve que va bien sus negocios. ¿Qué quiere decir? Que usted, cuando va a hacer algo, considere si le es productivo. ¿Cuánto reciben esta palabra? ¿Está claro? Si le va a ir bien, si le sirve para sacar a su familia adelante. ¿Aló? Y dice, la compra y considera y le va bien a su negocio. Entonces, no trabajemos por trabajar. Yo trabajé por emociones. Yo trabajé, hice cosas tal vez para que me vieran. Pero a estas alturas ya no es así. Usted tiene que aprovechar bien el tiempo, lleno de la gloria de Dios. Lo que usted haga para la gloria de Dios, el negocio que usted monte, hermano, usted tiene que considerarlo y tiene que sacarle un buen provecho a ese negocio. ¿Cuántos están de acuerdo? ¿Sí estamos de acuerdo? Ah, bueno, siéntese, por favor. Vamos a bendecir al Señor. Vamos a recoger los diezmos, las ofrendas. Una pregunta, ¿cómo están viendo este tema aquí? Dígame la verdad, ¿cómo lo están viendo? Pero todavía no está terminado, simplemente está allí como improvisado. Se va a organizar mañana, pero sí está acá.

Qué bonito, ¿verdad? Bueno, eso esperamos. La idea mía era que se pudiera cambiar todo el este, pero la persona que nos está haciendo el trabajo, para hacernos el trabajo que nos hizo, vino desde temprano y se fue ahora rato, como a las 6:30. Nos los hizo porque le rogamos, porque el hombre está ocupado y le tocó dejar un trabajo, ¿cierto, hermana Carmen? Para venirnoslo a hacer. Y entró a las 9:30 y se fue a las 6:30 de la tarde organizando. Entonces le dije que yo quería que me organizara, que la pantalla quedara en esto, hacer otro modelo. Y él me dijo: Pastor, no tengo tiempo para eso. Entonces se nos vino la idea de organizarlo, pintarlo de blanco, meterle el fondo azul con luces. Y más adelante vamos a hacer lo que vamos a hacer. Amén. Con más calma, pero sí le vamos a meter ese video vi de alta resolución allí. ¿Cuándo se va a comprar? Con la ayuda de Dios y con la ayuda de usted, el próximo miércoles. Tengo que viajar a Bogotá a cumplir allá con el deber, con el servicio, pero debo de venir con la ayuda de Dios, debo de venir con ese video vi para instalarlo. ¿Sabe cuánto vale el video vi? Ya lo averigüé. De la calidad que necesitamos, que puede estar las luces prendidas como quieran estar y se va a ver nítido, nítido, nítido. Vale 6 millones el proyector. ¿De cómo? Sí, para que se vea todo nítido, nítido, nítido. Amén. Entonces, con la ayuda del Señor y con la ofrenda que vamos a aportar, y yo le decía a los hermanos que el mes pasado se recogieron 800 algo. A Dios gracias por todo. Hermano, y lo que se hizo hoy pasó más de eso. Y a Dios gracias por los 800 algo que se recogieron el mes pasado. Pero recuerde que tenemos en este aniversario, tenemos una campaña larga, la cual nunca habíamos tenido. Número uno, allí usted puede ver en la pantalla, ahí están los anuncios. En las redes sociales se van a estar subiendo durante todos estos días. Va a estar con nosotros el martes el pastor, el miércoles el pastor y salmista Elber. Él es pastor de la iglesia Centro Misionero Betesda en el Líbano, Tolima. Va a estar con nosotros el miércoles en la noche. El jueves va a estar con nosotros la banda del pastor Nilsson y la pastora, como todos los conocen, todos ellos son hijos de pastores. Si es así, no es así. Todos están pastoreando. Nilsson está pastoreando en Puerto Salgar. La hermana está en Girardot y la otra hermana está en Barranca Bermeja. Y ellos se vienen de por allá y se organizan. Y van a estar con nosotros el jueves. A Dios gracias por todo eso. El viernes va a estar el evangelista Luisner y salmista, que son los hijos de los pastores. Van a estar con nosotros el viernes con la alabanza y él va a dar la palabra en una de las áreas del receso que hacemos. ¿Me hago entender? De la vigilia. Y el domingo Luisner nos va a volver a acompañar con la alabanza. Perdón, el sábado tenemos el servicio de jóvenes con él. Amén. Eso, hay que trabajar fuerte con el servicio de jóvenes. ¿Quién va a estar liderando ese servicio de jueves? El sábado lo va a estar liderando él. Amén. Entonces, para que todos vengan, los jóvenes traigan a sus hijos, jóvenes de 20, jóvenes de 25, jóvenes de 30, jóvenes de 15, jóvenes de 18, de 40, vengan, hermano. Y el domingo Luis nos va a estar acompañando, que cerramos primero de noviembre, nos va a estar acompañando con la alabanza en el culto del cierre del ayuno congregacional. Y para cerrar con broche de oro, el martes, que es 3, le pedí a todos los pastores de la zona que pudieran estar con nosotros en el ayuno del martes y que nos pudieran bendecir a toda la iglesia. ¡Qué bendición! Eso va a ser una. Pero necesitamos que esa ofrenda sea jugosa, generosa. Imagínense, para comprar un video vi y para bendecirlos a ellos, ¿qué se necesita? ¿Qué se necesita? Se necesita bendición. Queremos darle de antemano las gracias a la hermana Argeni, que de voluntad ofreció la decoración de la iglesia. Dios te bendiga, hermana Argeni. Si es así, eso me dijeron. Pues usted no me ha dicho nada. ¿Es así? ¿O necesita alguna ayuda?
Dios te bendiga y te multiplique. Entonces ella se le acercó a la pastora y dijo que iba a hacer. Entonces ese día queremos, hermano, de verdad, hacer una torta gigante. Que los hermanos queremos poner las mesas allí, los arcos, todo, como se ha hecho, ¿verdad? Y yo quisiera compartir como lo hemos hecho, una comida, hermano. Pues no puede uno para todo porque me meto en problemas. El año pasado, hermano, hicimos comida como para 200, ¿verdad? ¿Cuántos subieron? Como 200. Y se fue un poco de gente disgustada. Pregúnteme por qué. Porque no hubo para todos. Entonces yo prefiero quedarme callado ya. Y se fueron gente calentada, hermano, porque no hubo comida para todos. Yo quisiera que hubiera para todos. Pero si yo me digo, hermano, que hay comida para todos, hay que matar dos vacas. Y dos vacas creo que no alcanza. Entonces, hermano, pues que Dios nos ayude. Así sea una torta, unos postrecitos, pero hacemos algo. Y hermanos que tienen creatividad para eso, ayúdenme con el tema. ¿Qué se puede

0: Hola, amigo.
1: Papi, ¿me vas a leer un cuento?
0: Por supuesto que sí, pero este es muy especial. Había una vez una princesa

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una fe que dependemos, comunicamos, hablamos con el Dios Altísimo. Dios nos habla a través de su palabra y nosotros le hablamos a través de la oración. Pero cuando te dejas arrastrar por un incrédulo, un falso hermano, falso profeta, esos vendedores de ilusiones. Hermanos, ¿cuánta gente ha caído en la desgracia? Y están hundidos, y con lamentos, y con juicios. No, hermanos, puesto los ojos en Jesús, el autor y consumador de la fe. Por eso, hermanos, dice la palabra, es viva y eficaz, más cortante que espada dos filos, penetra a partir del alma, el espíritu, la coyuntura. Hermanos, Dios nos manda a escudriñar las Escrituras. Hermanos, y algo muy lindo es saber que Dios nos habla a través de su palabra. Y si estudiamos la Sagrada Escritura es para depender de lo que Dios dice. Muchas son las disposiciones o pensamientos del hombre, pero Dios es el que tiene la respuesta. Entonces, hermanos, debemos de ser más fieles que nunca. Puesto los ojos en Jesús, el autor y consumador. Cuando te dejas embar la duda, cuando el diablo usa a secuaces, en una oportunidad se convirtió un hombre de lo más malo que había sobre la tierra. Según el testimonio, había sicariado mucha gente, miles de personas. Pero un día llegó a los pies de Cristo y me dice, ¿sabe una cosa? Hay gente que es maligna. Pues yo pensé, dije, ¿y este? ¿Qué es lo que me quiere decir? Dijo, pastor, yo fui un hombre muy malo. Ahí fue cuando me enteré quién era. Había sicariado miles de personas. Y yo estaba desesperado por todo lo malo que había hecho. Pero un día oí la voz de Dios. Te voy a rescatar. ¿Quién perdona tus iniquidades? ¿Quién sana tus dolencias? Se llama Jesús de Nazaret. Y lo aceptó. Pero llega un falso cristiano a sembrarle la duda, la incredulidad. Vemos, hermanos, el caso de Sansón. Sansón recibe un mensaje, pero se le aparece una ramera. Tráigame. Antes le dice al papá, y el papá le dice, pero ¿qué es lo que vas a hacer? En el pueblo no hay mujeres hermosas, porque tienes que caer en esto. Pero el capricho pudo más y se perdió, sobre todo la determinación. Tú no puedes hacer maldades para cosechar bienes. Le sacaron los ojos, fue una burla, un escarnio, y Dios lo creó para azotar a los enemigos del pueblo de Israel. Pero hermanos, qué lindo que hoy abras tu corazón. Cree en el Señor Jesús y serás salvo tú y tu casa. No tiene que tener cuidado con tanto parlanchín, tanto falso hermano. Yo recuerdo explicándole a la iglesia la fidelidad, la sinceridad, un verdadero amor. Si Dios nos saca de un mundo de mentiras, de un mundo de falsedad, de un mundo de engaño, nos da el privilegio de creerle. Pues hermanos, hagámoslo con un corazón sincero, fiel, obediente, abnegado.
dependemos de Él y separados de Él nada podéis hacer. Entonces llega una persona a sembrarme la cizaña, que yo soy testigo de Jehová. Le dije, ¿usted ha visto a Dios? No, testigo es el que ve un hecho. Testigo es el que está presente de un acontecimiento. ¿Usted ha visto a Dios? No, le dije, usted es un falso testigo, mentiroso. El padre, a quien usted dice que es testigo, que no lo conoce, envió para salvarnos, se llama Jesús de Nazaret. Entonces, hermanos, sectas, religiones, no, puesto los ojos en Jesús de Nazaret y con un corazón sincero. Cuando a mí llegaron una cantidad de sectas que hay que guardar el sábado, no, si a mí me guarda el Señor Jesús, un día no me puede guardar. Que Dios lo haya dado de descanso como ejemplo para que el hombre descanse, pero no es para que usted crea que un día te va a salvar. No, la Biblia dice, cree en el Señor Jesucristo y será tú y tu casa. Y así pasó cantidad de gente y me tocó decirle, qué pena, llegaron tarde. Cuando Cristo llega al corazón del hombre, la riqueza más grande que podemos recibir en la vida, la salvación, el perdón de tus pecados. Pero dependemos de las Sagradas Escrituras, porque la fe viene por el oír, y el oír por la palabra de Dios. ¿Cómo cayó Adán y Eva? Dice Génesis 3:1, la serpiente era astuta más que todos los animales que Jehová Dios había hecho. La astucia, la mala fe, la sagacidad, la religiosidad. Hermanos, para llegar a los pies del Señor Jesús es porque estamos dentro de la voluntad de Dios. Antes de estar en el vientre de nuestra madre, nos había escogido para que fuésemos hechos a su imagen y semejanza, para que seamos sus siervos, obreros, trabajadores, y nos da la oportunidad de bendecirnos, perdonarnos, hacernos ciudadanos del reino. Entonces, ese hombre astuto, sagaz, que la naturaleza del pecado, muere. Entonces ya lo que tiene que haber es sinceridad. Hermanos, adoramos a un Dios real, en espíritu y en verdad. Pero cuando tú le crees a tanto parlanchín engañador que quiere sembrarte la duda, la incredulidad, la mujer le respondió al mismo diablo, del fruto de los árboles del huerto podemos comer, pero del fruto del árbol que está en medio del huerto, dijo Dios, no comeréis ni le tocaréis para que no muráis. De la serpiente le sembró la duda. Dios le dio un mensaje. Hermanos, ¿cuántos de ustedes han recibido palabra de Dios, pero las emociones, el pecado, el adulterio, la fornicación, sobre todo la inmoralidad? Hermanos, no podemos llenarnos de orgullo. Hermanos, es inmadurez. Yo reconozco en la misericordia de Dios que me rescató. Qué orgullo ni qué vanidad. Si uno era un impío, no era un pecador. Y si Dios nos ha bendecido es para su gloria, no para llenarnos de un orgullo falso, mentiroso, que es lo que el diablo crea. Cuánta gente humilde y no saben vivir en Cristo, el orgullo.
Esa es la gracia de Dios, no para orgullo, para servicio, para amarle. La vida sigue, pero el diablo tiene muchos argumentos, astucia, sagacidad, mentira. Aquí la mujer empezó a hablar con la serpiente antigua, el diablo. Y antes de todos los árboles podemos comer uno. ¿Dónde estaba eso? No lo toque, no debes. Ninguna comunión tiene con la luz con las tinieblas. Y el diablo le sembró la duda, le sembró la incredulidad. ¿Con qué Dios os ha dicho? No comáis. Mire, el día que usted toque ese árbol tiene sabiduría. Y así le pasa a la gente. Narcos, mulas, prestándose para hacer daño. Y llega el día en que son descubiertos. Viene el lamento, viene un arrepentimiento falso. No, Dios nos advierte. Al pueblo de Dios, Dios dice que nada acontece mientras no nos haya advertido, para tener cuidado cuando llegue la tentación, el capricho, la vanidad. Estemos preparados, firmes, fieles, rechazando todo ataque, ilusión, engaño, mentira del diablo. ¿Cuánta gente, hermanos, hoy se lamenta por el engaño? Le creyeron al maligno, le sembró la cizaña y empezó a contradecir lo que Dios les había dado, la orden que Dios le dio. El maligno se la sacó. ¿Cómo? Entonces la serpiente dijo a la mujer: no moriréis, sino que sabe Dios que el día que comáis de él serán abiertos vuestros ojos. Seréis como Dios, sabiendo el bien y el mal. Vio la mujer que el árbol era bueno para comer. Hermanos, los atajos no sirven, sino son un peligro. Hay que andar por el camino que el Señor Jesús trazó. Pero cuando uno quiere, que me parece, que me gusta. La Biblia dice, hay caminos que al hombre le parecen derechos, pero al final es la muerte. Imagínense ustedes, hermanos, cómo quedó Judas después de haber vendido a su maestro, al que lo llamó a ser un verdadero discípulo. Tú no puedes perder el privilegio, la oportunidad de nacer de duda, de pereza, de derrota, de fracaso. Cuando Dios me dio el privilegio de conocerle y tomé la decisión hasta el día de hoy de servirle, de seguirle, muchas cosas han pasado, tentaciones, halagos, muchas puertas que el diablo abre y su final es la destrucción, la muerte, la desgracia. No, hermanos, dije: Señor, seré fiel a ti y a tu palabra. ¿Y qué tenemos que hacer? Amarlo, servirle, buscarle, serle fiel, hacer frutos dignos de un verdadero arrepentimiento y no jugar uno con las ilusiones. Porque, hermanos, hay experiencias que son de mucho cuidado, porque hay caminos que al hombre le parecen derechos, pero su final es camino de muerte. Empezando la vida cristiana, Dios me trajo a la ciudad de Bogotá y estaba yo con el deseo de trabajar, de hacer algo para poder vivir para la gloria de Dios. Entonces me dice un hermano: hermano, vamos a coger la cosecha. Mis padres tienen mucha extensión de tierra. Uy, allá se pierde la comida.
Y otro que estaba ahí escuchando dijo, pues si a mí me llevan, yo tengo mi carro, pues vámonos en él y traemos todo y participamos. Llegas allá y el papá todo enojado, ¿usted qué viene a hacer aquí? Se ha portado mal, se supo toda la verdad, fuera. Entonces me vine pensando de nunca me dejaré ilusionar de nadie. Si tengo que ayunar para conseguir la bendición, lo voy a hacer. Que tengo que portarme como un hijo de Dios, lo tengo que hacer. Que tengo que ser un siervo para la gloria de Dios. Y entonces empieza uno, es la obediencia. Pero cuando te dejas ilusionar, tanto falso profeta que te profetiza halagos, casas, no, hermanos, todo lo buscamos bajo la dirección de la palabra de Dios para poder hacer la voluntad. Pero esas cosas, hermano, que te llevan de un momento a otro, ¿qué hacen los impíos? ¿Cuánta gente compra loterías y nunca se la gana? Son argumentos del diablo. ¿Cuánta gente le profetiza? Siervo, vas a esto aquí, hermano, ¿cómo no se va a dar cuenta quién es usted y cómo ama, sirve, honra, respeta las cosas de Dios? Pero llegan espíritus inmortos con una cantidad de ilusiones. Qué lindo que tú me llames y de testimonio, pastor, me engañaron, yo iba juicioso a la iglesia, pero me salió un falso y me dijo que estaba, que esa no era la verdad, y me dejé creer. Hermanos, hay testimonios delicados y nosotros tenemos que tener todo el cuidado para congregarnos a buscar de Dios, no a buscar negocios, halagos, mentiras. No, hermano, todo lo contrario. Buscar primeramente el reino de Dios y su justicia, y las demás cosas serán añadidas. Hermanos, seguir a Cristo es la negación, la fidelidad, ese amor verdadero que nunca nos deja caer en el lazo del encantamiento. Nunca nos deja vivir de ilusiones. Todo lo contrario, necesitamos ser formados. Pero si no hay una identificación de buscar primeramente el reino de Dios y su justicia, entonces tenemos que aprender a decir no a lo malo, a las ilusiones, a las cosas fáciles, a las ilusiones de falsos profetas. Son vendedores de ilusiones. Aquí le dice a Eva, serás como Dios, sabiendo que Dios tomó del polvo de la tierra e hizo el cuerpo del hombre, trajo un espíritu y le dio vida, y determina los días de nuestra vida. Por eso nadie es eterno. Pero si no permitimos que nos prepare, que nos capacite, que tengamos un testimonio de abnegación, de amor, de fidelidad, de trabajo, somos árboles plantados junto a corrientes de agua que da su fruto a su tiempo, y su hoja no cae, y todo lo que hace prosperará. Sin santidad nadie verá al Señor. Pero cuántos vendedores de ilusión que puede bailar, hermanos. No, sin santidad nadie verá al Señor, que puede fumar, que puede tomar, que puede decir malas palabras. Somos la casa de Dios. Vamos cada día permitiendo que el Dios de la gloria nos santifique por completo nuestro cuerpo,
el alma, nuestro espíritu, que cada día seamos genuinos responsables como siervos del Dios Altísimo. Veamos, hermanos, día a día, siendo edificados en vuestra santísima fe, para que creciendo dentro de la verdad, cada día seamos libres. Usted no puede hacer maldades para luego arrepentirse. Eso era el hombre de pecado. Y hay cantidad de gente lamentable.

Por eso la fe viene por el oír, y el oír por la palabra de Dios. Hermanos, tenemos que ser genuinos, sinceros, para poder hacer la voluntad de Dios y no tener, hermanos, esas amarguras, deleitarse en la carne, deleitarse en el pecado. Veamos, hermanos, cómo el libertinaje ha llegado al hombre de una manera terrible, y de ahí viene el adulterio, la fornicación. Vemos la inmoralidad. Hoy en día una jovencita deja el tetero y ya empieza a salir desnuda, provocando, y termina. Hermanos, yo conocí casos de niñas de 4 o 5 años empezando la fornicación. Eso es impresionante, uno queda sorprendido. Cómo los demonios toman cuerpos, como los espíritus inmundos. Más Jesús, que le dijo Dios, ¿quién te enseñó que estabas desnudo? ¿Has comido el árbol que te mandé que no comieses? Y el hombre respondió, la mujer que me diste por compañera me dio el árbol y yo comí. Hermanos, la responsabilidad, la sinceridad, un amor fundado en el respeto. ¿Cómo se pierden los hogares? Cuando el hombre hace lo que quiere, lo que le parece, es que yo soy así. Equivocación. Dios dijo, haré una ayuda idónea para Adán, y creó la mujer. Pero ella, en cambio de estar obediente, haciendo lo que debe hacer, cayó. Y el diablo empezó a embrujar, a hechizarla, a lavarle la mente, y le pareció. Pero aquí, a la hora de la realidad, se escondieron delante de la presencia de Jehová en los árboles. Qué vergüenza, hermano, que usted un día amó a Dios. ¿Y quién lo engañó? Usted mismo, su mente, su naturaleza, el capricho, el ilusionismo, los demonios de inmundicia, de lascivia, gente llena de lascivia, gente llena de inmundicia que no se sacia. Una ramera, ¿cuántas relaciones puede tener en un día, en una noche? ¿Qué es eso? Espíritus inmundos de lascivia, fornicación. La gente llena de vicios, de placeres, y terminan después de cierta edad, cuando lo malgastaron, lo acabaron todo, no aprovecharon. Por eso Dios quiere formarnos. Él es el mismo de ayer, de hoy y por los siglos. Que podamos decirle, Señor, estar en tu presencia. Sí, Padre, todos los días de nuestra vida, a servirle, a amarle, a que Dios nos utilice como instrumentos. Tanta gente que hay para compartirle todas las bendiciones que Dios nos ha dado. Las bendiciones no es para perdición, es para testimonio. Dios te ha dado la salud, no es para que cometa actos vergonzosos, sino para que dé testimonio de cómo Dios te ha bendecido, te ha guardado saludable, victorioso y próspero. Esa es el llamado, esa es la bendición, ese es el testimonio. Pero cuando la gente se da contaminada, que sacó con Adán echarle la culpa a la mujer si él era el jefe? La mujer.

0: que me diste. Sí. Entonces viene ya, hermanos, las maldiciones. Digo, la maldición primero Dios los echó, y la serpiente antigua llamada diablo también fue maldita entre todos los animales del campo. Sobre tu pecho andarás polvo, comerás todos los días de tu vida. Y viene esa lucha entre el bien y el mal. Pero Dios te sacó del mal. ¿Para qué volver allá? Es el testimonio del Evangelio. Y luego Dios nos enseña, no podemos hacer males para cosechar bienes en ninguna manera. Por eso, mi estimado, qué lindo que abras tu corazón para que no te equivoques, para que no caigas, para que nunca te apartes de la mano del Todopoderoso y tenga que sufrir toda tu vida las consecuencias de la maldad, del pecado, de los vicios, de los placeres, que te va destruyendo día a día, te va muriendo poco a poco. No, hermano, Dios es vida, poder, amor, bendición, gozo, paz, paciencia, bondad, mansedumbre, fidelidad, abnegación. Por eso, mi estimado hermano, qué lindo que seas fiel, firme, obediente, abnegado, porque el pecado le causó enfermedad, muerte, desgracia, desde que el diablo contaminó la vida. Vemos, hermanos, todos los sufrimientos de la humanidad. Por eso, de tal manera amó Dios al hombre, que ha enviado a su Hijo unigénito, para que todo aquel que en él crea no se pierda, mas tenga vida eterna. No permitas que el pecado se enseñoree de tu vida. No permitas que el pecado te cause la muerte espiritual. No permitas que te contamines para contaminar a otros. La Biblia dice, porque todos pecaron, están destituidos de la gracia de Dios. Vino la muerte. Por eso Jesús de Nazaret es la resurrección. Es el camino, la verdad y la vida. Por eso, hermanos, qué lindo que tengas un testimonio de fidelidad, de amor, de abnegación, de obediencia. Porque cuando el pecado entra, el hombre espiritualmente muerto. Y por eso, hermanos, Jesús de Nazaret es la resurrección y la vida. Qué lindo, hermanos, que sea la casa de Dios, que Cristo viva en ti, hoy, mañana y siempre, donde cada día tiene cosas nuevas. Si alguno está en Cristo, nueva criatura es. Las cosas viejas pasaron, y aquí todas son hechas nuevas. Son pasos de fe. ¿Me explico? Tenemos que renunciar a la vieja naturaleza. Nunca volver atrás. Jamás. Dios tiene cosas nuevas. Bendiciones, gozo, paz, testimonio, ejemplo. Si Dios nos ha dado ese privilegio de haberle conocido, démosle la gloria, fieles, sinceros, abnegados, que dice Romanos capítulo 1, verso 22 y 23. Pues habiendo conocido a Dios, no le glorificaron como a Dios ni le dieron gracias, sino que se envanecieron en sus razonamientos y su necio corazón fue entenebrecido. Profesando ser sabios, se volvieron necios. ¿Qué necesidad tenía Adán y Eva de hacerle caso a la serpiente antigua? Si Dios los plantó a disfrutar. 99.9, solo el árbol donde estaba la maldad, no lo toque. Cristo nos redimió de toda maldición. Por eso tenemos ese privilegio de ser una nueva criatura para disfrutar la gloria de Dios. No te descuides, porque el diablo te quiere descarriar. ¿Qué dice Romanos 1:28? Dice, como no aprobaron tener en cuenta a Dios, Dios los entregó una mente reprobada para hacer cosas que no convienen. Necios, desleales, sin afecto, implacables y misericordia. Por eso, hermanos, ten cuidado y que Dios te dé discernimiento. Tú no le puedes decir a lo malo bueno y a lo bueno malo. No, hermanos, tú tienes que tener ese discernimiento entre la mano derecha y la mano izquierda, entre las tinieblas y la luz, entre lo amargo y lo dulce, para que así mismo, hermanos, no tenga que lamentarse, sino todo lo contrario. Dice la palabra de Dios, hermanos, que debemos tener sinceridad, amor, una fe no fingida. Porque hay gente que tiene fe, pero si en un momento de un ataque demoníaco salen corriendo, se les olvidó. Hermanos, son cosas tan delicadas que hay que tener cuidado, porque las cosas del mundo pasan con una tempestad, hermanos. Por eso Dios dice, estar firmes. Nosotros debemos de cada día amar más al Todopoderoso, al Dios de la gloria, con todo el corazón, con toda el alma y con todas nuestras fuerzas, hermanos, y ir de gloria en gloria, de poder en poder, de victoria en victoria, de bendición en bendición, fuera la amargura, la tristeza, la duda, la incredulidad. Y por eso, hermanos, ten cuidado con la impiedad, con la iniquidad, para que te mantengas firme, para que Dios cada día te bendice, cada día te prospera, cada día nos da más sabiduría, cada día entendemos la voluntad de Dios agradable y perfecta, como dicen las Sagradas Escrituras. Por eso, hermanos, tú no puedes cambiar la verdad de Dios por un placer, por un capricho. Hermanos, por el adulterio, por la fornicación, por la inmundicia. Hay gente, hermanos, que se llenan de inmundicia, y quieren contaminar. Se deleitan en su carne. A lo bueno le dicen malo. Se deleitan en la inmundicia de las concupiscencias de sus corazones. No, hermano. Usted como cristiano, dele la gloria a Dios siempre. En todo momento, en todo tiempo, en todo lugar. Señor, te doy muchas gracias. Padre, yo quiero más sabiduría, entendimiento, que me reveles, que yo entienda tu bendita palabra, que cada día, Señor, pueda tomar las mejores decisiones, que mi corazón, mi espíritu no se contamine, que no use esa sabiduría humana, esa astucia, que es la del mismo diablo. Usted no puede cambiar la gloria de Dios incorruptible, en semejanza de hombre corruptible, aves, cuadrúpedos, reptiles, porque Dios lo entrega a la inmundicia. Verán hombres con animales, mujeres con animales, hombres con hombres, mujeres con mujeres. Están entregados a la inmundicia. Hará deshonrar sus propios cuerpos. Hermano, la verdad, no le podemos dar lugar. Recuerdo, empezando la vida cristiana, hermanos, llegaba el tentador, la apariencia. Yo le decía, Padre, yo no te puedo cambiar por el placer, no te puedo cambiar por un paseo, por una fiesta, no te puedo cambiar por una ilusión. No, Señor, satúrame. Señor, dame fortaleza. Señor, dame vigor. Que me regocije delante de tu presencia, Padre. Por eso, mi estimado hermano, entienda la naturaleza divina y la obediencia, la negación y todo argumento, todo hecho vergonzoso. Reprenda, que ahí donde está la bendición es reprender. No caer, sino rechazar, orar, buscar primeramente la gloria de Dios y su
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2: Y sabemos que la paz y la dulzura tuya ha inundado nuestros corazones. Y por ello te exaltamos con nuestro corazón. Y decimos en este momento que queremos llenar tu

sobre nuestra tierra. Tú eres Dios. Seas exaltado sobre nuestra tierra, Señor Jesucristo. Tú eres Dios y Rey de Reyes. Aleluya.

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1: Thank you.

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0: la iglesia va a caer por el piso, porque aquí estamos los hijos proclamando que algo suceda.
1: Aleluya.
0: Aquí estamos los hijos proclamando que los baales se derriban.
1: Y hay un

0: Dale libertad, dale libertad, dale libertad. Sabes, Dios me decía que en este lugar Dios iba a cambiar nombre y Dios iba a transformar vidas. Hay algo en la Biblia que me sorprende y es sobre el ciego Bartimeo. La palabra habla de que a él lo reconocían no por su nombre, sino por el ciego Bartimeo. Y yo no sé con qué la vida te ha marcado a ti, pero hoy el Señor quiere cambiarte el nombre. Dios quiere decirte que ya no te van a llamar con lo que el mundo quería llamarte, sino que hoy tu nombre es cambiado. ¡Aleluya!
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Pon tu mano sobre tu corazón y di conmigo: yo confieso que Jesucristo es mi Señor y mi Salvador. Yo abro las puertas de mi vida.

Get your feet ready. Prepara tus pies.

0: ¿Cuántos se apuntan para ser parte de ese ejército poderoso? Levante su mano y diga: Señor, cuenta conmigo. Yo voy a pelear en tu nombre, Señor. Y sabiendo que tú eres escudo alrededor de mí. Amén.
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comenzar leyendo Hechos capítulo 16, versículo 6. Hechos 16, versículo 6. Mira lo que dice las Escrituras. Y atravesando Frigia y la provincia de Galacia, les fue prohibido por el Espíritu Santo hablar la palabra en Asia. Y cuando llegaron a Misia, intentaron ir a Bitinia, pero el Espíritu no se lo permitió. Y pasando junto a Misia, descendieron a Troas. Di conmigo, en Troas comenzó la visión. Y le mostró a Pablo una, visión de noche. Un varón macedonio estaba de pie rogándole, diciendo: pasa Macedonia y ayúdanos. Y cuando vio la visión, enseguida procuramos partir para Macedonia, dando por cierto que Dios nos llamaba para que le anunciásemos el evangelio. Dan un aplauso fuerte a Dios. Demasiada importante esta escritura, porque es como Dios mostrándonos la forma en la que debemos de movernos lo que recibimos a Cristo en nuestros corazones, la forma en la que debemos de actuar y caminar, aún con la pasión de hacer la voluntad de Dios o la predicación del evangelio. Debemos de entender que Dios está más interesado en salvar a la gente que nosotros, y Él conoce la necesidad de las personas. Pero Dios no es un Dios que solo se mueve por necesidad, sino un Dios que se mueve por propósito y que tiene todo planeado, previsto, y que conoce el panorama completo, y Él sabe a dónde conviene y en el momento que conviene. Por eso el caminar bajo la voluntad de Dios es el éxito más grande que un ser humano pueda tener en toda la tierra. ¿Alguien puede alabar a Dios? Y al leer esta historia, es casi increíble de leerla, casi imposible de entenderla, porque Pablo tiene un fuego por dentro y tiene una pasión para alcanzar las almas. Quiere llegar a Asia y a sanar a los enfermos, libertar a los cautivos, llevar el evangelio del reino a Asia. Y se encuentra con algo inexplicable, y es que el Espíritu Santo le prohíbe ir a Asia y le dice: no vaya a Asia. Era algo que no se podía entender en el momento, y tener una mente natural te bloquea para obedecer al Espíritu Santo si no se te explica el porqué. Pero el Espíritu Santo no le explicó el porqué a Pablo, sino simplemente le dijo: no vayas. Que Dios te prohíba ir a predicar a un lugar donde se van a salvar las almas, donde gente cautiva va a ser libre, donde gente enferma puede ser sana. Y ahora Dios te dice: no vaya, no prediques, no abra la boca en este lugar. Es algo que hay que ser sumamente maduro para no ser un necio, insistir en hacer aquello que Dios no te está diciendo que haga. Y parte de esta gente hoy en día está realmente así. Piensan que el hacer más es lo que le da punto en el reino, y no es el hacer más, es hacer lo que Dios dice. Es trabajar con Dios, es caminar con Dios, es movernos de acuerdo a su voluntad. Es allí donde no solo garantizamos una victoria real, sino que vivimos agradándole a Dios. Y no solo agradamos a Dios, vivimos satisfecho, complacido, lleno de la alegría y el gozo de Dios, porque sabemos que estamos moviéndonos en la dirección correcta y que estamos caminando de acuerdo a la revelación de Dios. Por eso mi título hoy es: cuando Dios dice que no. Dile a alguien: cuando Dios dice que no, no escuche el sí de los hombres. Cuando Dios puso un stop
No continúes. Cuando Dios dice detente, no siga avanzando. Cuando Dios dice aquiétate, no te muevas. Cuando Dios dice estad quieto, y conocerán que yo soy Dios. No te defiendas. Aprende tu lección. Deja que yo te defienda y te madure y te enseñe. Pablo estaba como un misionero poderoso que quería impactar a Asia. El hombre de los 9 dones, el hombre ungido. Dios le dice no. Y cuando Dios dice no, no es porque el plan sea malo. Pablo quería predicar, y predicar siempre es bueno, pero no todo lo bueno es lo correcto en el momento. Asia estaba desesperada, pero no era el tiempo de Dios. Asia Menor recibiría el evangelio más adelante. Parece que el Espíritu Santo sabía que no era el tiempo. Y Dios le dice a Pablo no. Pero el no de Pablo, no, el no de Dios no cancela el propósito, sino que lo lleva a donde debe de ser el propósito cumplido. Dios no cancela el propósito cuando dice no. Solo ajusta el calendario y nos ubica en el tiempo correcto para poder hacer lo que Él quiere. Porque cuando Dios abre, cierra una puerta, es porque ya abrió otra para ti. Y algo que debe de entender Dios, y este es el principio, esta es la base del mensaje: Dios siempre cierra una puerta antes de abrir otra. Porque Él te va a probar cerrándote una puerta para ver si tú eres maduro antes de abrir otra. Entonces Dios dice, esta puerta te la cierro, pero Él está probándote a ver si tú vas a obedecerle a Él. Así que cuando Dios cierra una puerta, es porque ya pensó abrirte otra. Dios primero te dice no, para luego darte un sí correcto. Y este texto muestra consecuencias impresionantes: prohibición en Asia, impedimento en Bitinia y visión en Troa. Pasa Macedonia y ayúnado. ¿Cuál es uno de los principios que entendemos? Dios no te deja en el aire. Cuando Dios cierra una puerta, ya tiene otra preparada. Cuando Dios cierra una puerta, el no de Dios está revelando tu dependencia. Si vas a depender de Dios o vas a depender de tu experiencia. Pablo era experimentado, pero enseguida escuchó lo que Dios había dicho. Y aunque seamos de experiencia y experimentado cantando, predicando, lo que nunca debemos de perder es el oído espiritual. Porque aunque Pablo era experimentado, también sabía escuchar a Dios. Él no dijo, yo sé lo que voy a hacer, Espíritu Santo. Él dijo, Espíritu Santo, si tú dices que no, yo no me voy a mover. Madurez espiritual no es hacer más para Dios. Madurez espiritual es obedecer cada vez mejor a Dios. Puertas cerradas, pero propósitos abiertos. Dios cierra puerta para abrir propósito. Hay personas que Dios le cancela la agenda para reubicarlo en el propósito. Que Dios le hace el sentir, no vaya, porque Dios quiere acelerarlo y llevarlo al lugar donde Él quiere usarlo. Pero esta generación en su mayoría no lo interpreta así, sino que cuando Dios les cierra una puerta, ellos interpretan que es el diablo o que es alguien, no sabiendo que a los que aman a Dios todas las cosas le ayudan a bien. Hay momentos donde obedecer a Dios significa quedarse quieto, no moverse. Hay momentos que el crecer
no necesariamente es estar en una plataforma. Hay momentos donde Dios te pone en proceso que el crecer, Dios disminuye tu fama. Y tú crees que está decreciendo y no, Dios te está haciendo crecer. Porque está forjando tu corazón para las cosas grandes que vienen. Hay puertas que no la abre Dios, la abre el momento, la oportunidad, la ocasión. Y hay puertas que son distracción de la verdadera puerta. Y aunque Asia estaba perdiéndose, no era el tiempo de que Pablo predicara Asia. Porque Asia podía ser una distracción para Pablo. Dile a alguien, prepárate. Tan Pablo intenta ir a Asia, le dicen que no. Luego a Bitinia, y Dios cerró ambas opciones. Y le dijo, no. Pablo era un maduro espiritual. Pablo sabía que no era un castigo. Pablo sabía que Dios no estaba enojado con él. Pablo sabía que era una alineación espiritual. Dios cierra puertas que nos distraen. No todo lo que parece correcto pertenece a tu asignación. Y hay veces que hay puertas que son distracciones. Y Satanás puede tentarte ofreciéndote dinero para que vaya. Hay muchas puertas que yo entré que no tenía que entrar en el 2025. Pero este año estoy orando para tener el discernimiento de no entrar por puerta que no la abrió Dios. Es un año de caminar en alineación con la voluntad de Dios. Porque una puerta abierta sin Dios es una trampa. Dile a alguien, una puerta abierta sin Dios es una trampa. Una puerta sin dirección es una trampa. Cuando entra por una puerta que no la abrió Dios, tú estarás desenfocado, estarás estancado, estarás detenido en el propósito de Dios y estarás cansado, frustrado y angustiado. Toda puerta que no abre Dios es una trampa para encerrarte y no dejarte avanzar ni crecer. Todo negocio que no lo está haciendo Dios es una trampa. Toda oportunidad que no viene de Dios es una trampa. El diablo quiere atraparte en una cárcel y dejarte estancado y frustrado. Tus dones no se activan en puertas que no la abrió Dios. Tus habilidades no surgen en oportunidades que no vienen de Dios. Pero hoy tenemos una generación que corre a donde se abrió la puerta. Y hay un afán y una agonía de triunfar a costa de lo que sea. Pero toda puerta que no te la abrió Dios será una trampa. ¿Cuántas veces interpretamos el silencio de Dios como un abandono? Cuando en realidad es una dirección divina. El que a veces Dios no diga nada no significa que no está diciendo nada. Es posible que su silencio lo está diciendo todo. Pero Señor, voy. No te dije nada. Pues no, no te estoy mandando. A veces el silencio de Dios está hablándote más duro que su propio audible. Aleluya. Y esto nos enseña que obedecer a Dios no solo es moverse cuando Él dice sí, sino detenerse cuando Él dice no. Y Pablo sabía que si se movía en el no de Dios y continuaba, iba a fracasar. Es mejor estar quieto en el no de Dios que tratar de moverse en el no de Dios. Dile a alguien, no caiga en trampa. Dios tiene cosas grandes para ti. Le fue prohibido por el Espíritu Santo. Dile a alguien, le fue prohibido por el Espíritu Santo. Le fue prohibido por el Espíritu Santo. Para algunos este año será un año de avanzar. Para otros será un año de sentarse.
pero a ambos lo está dirigiendo Dios a cosas grandes. Para algunos será un año de mucha actividad, para otros será solo de 5 actividad, pero a ambos lo está dirigiendo el Espíritu Santo de Dios. ¿Puedes imaginarte a quién el Espíritu Santo está deteniendo? A Pablo, a un hombre ungido, un hombre con llamado, un hombre que arde para Cristo y por la obra de Dios. Y aún así el Espíritu Santo le dijo que no. No le está diciendo que no a alguien que va a improvisar. No le está diciendo que no a alguien que no sabe predicar. Le está diciendo que no a un maestro, a nuestro maestro de los gentiles, al hombre más educado de los 12 apóstoles, al hombre que operaba en milagro terrible, al hombre que fue al tercer cielo. El Espíritu le dijo no. Pero ese hombre sabe que aunque esté ungido, tiene que obedecer el no. Y es cuando tú obedeces el no que califica para el sí. Porque no puede venir un sí si no está dispuesto a rendirte en un no. ¿Habrá alguien que pueda alabar a Dios? Me dan unos minutos más. No porque Pablo estuviera equivocado fue un no, sino porque Dios sabía algo que Pablo no veía. Dios nunca te va a decir un no por castigarte. Te va a decir un no porque no conviene. Te va a decir un no porque tú no estás listo para manejar lo que quieres. Una vez yo le dije a Dios, prospérame aquí, y Él me dijo no. Yo tenía como 21 años y yo le dije, ¿por qué no? Si yo merezco ser bendecido por ti, me dijo no. Y cuando le pregunté, tuvo piedad y me dijo, porque tú no estás listo para el sí mío. Tú estás listo para el no. Déjame trabajarte el ego, déjame trabajarte el orgullo, déjame trabajarte la vanidad, déjame trabajarte la ambición. Date un no, te estoy salvando. Dándote un no, te estoy aniliando. Dándote un no, te estoy preparando para las cosas que te voy a dar un sí. El problema es que queremos un sí de Dios, pero no queremos respetar el no de Dios. Y a todas nuestras propuestas y nuestras impulsos y deseos, Dios le dice sí. A veces nos dice no. Sigo para. ¿Quién era Moisés? Más grande que todos ustedes. Y Dios le dijo, no entrarás. Y le oró 2 veces, dijo, te dije que no. A veces hay un no de Dios rotundo. El Espíritu Santo sabe cuándo tiene que detenernos. El Espíritu Santo no solo nos guía cuando avanzamos, también nos guía cuando debemos detenernos. Hay lugares donde tu deseo es sincero, pero no es el lugar de tu asignación. No es el lugar de la voluntad de Dios. Hay puertas que parecen espirituales, pero no están ungidas para ese momento. Y si insiste, puedes predicar, puedes hacer la obra, pero sin fruto. Vas a servir sin vida. Vas a moverte sin la presencia de Dios. Por estos predicadores buenos de nuestras generaciones ungidos no están avanzando, porque están en lugares que desean, pero que no son la voluntad de Dios. Y yo he aprendido algo importante en mi vida: prefiero un no con su presencia que un sí sin la presencia de Dios. Yo no sé por qué el Espíritu Santo me colocó el segundo mensaje para el primero,
Pero es posible que alguien que no va a venir al segundo necesite escuchar el no de Dios. Tercar contra Dios, insistir en que dé un sí cuando Él dijo un no, es ser tonto, es falta de sabiduría, es no tener entendimiento, es no tener cerebro, porque en todo lo no de Dios siempre conviene. Porque Dios tiene un propósito más grande que el que nosotros vemos y oímos. Y si algo puedes saber del Eterno, es que Él te ama a ti más que tu mujer, más que tu marido, más que tu mamá, que tu papá. Te ama más que como tú te amas. Así que Dios nunca te dará un no para frustrarte. No, te da un no para que no te frustre. Este es un año donde Dios también va a decir no. Es un año donde a muchas cosas Dios le va a decir, te dije que no. Pero Señor, no. Me mudo. Isaac quería irse a Egipto y Dios le dijo, el aceptar y vivir alineado con el no de Dios es la garantía de que su presencia va a permanecer con nosotros. Es Dios siempre se quedará con el que acepta el no de Él. Al que quiere un sí de Dios cuando Dios dijo un no. Cuando Dios te dice no, no solo está protegiendo tu vida, tus inversiones, tu tiempo, está protegiendo tu propósito, tu asignación. Te está diciendo no para que no se te dañe la asignación. Te está diciendo no para que no pierda tiempo en cosas que Él no te llamó. Te está diciendo no para que te alinee al propósito que de antemano Él preparó para que andes en Él. Cuando Dios te dice no, no solo está protegiendo a tu familia, está protegiendo tu bolsillo, está protegiendo tu vida. Alguien tiene que decir aleluya. El no de Dios protege tu propósito, tu asignación. Si Pablo hubiera insistido en ir a Asia, se habría perdido Macedonia. Quien estaba lista no era Asia, era Macedonia. Quien estaba lista para predicar el evangelio y ver milagros no era Asia, era Macedonia. Pero si Pablo hubiera insistido en que quiero ir a Asia, Macedonia se nos pierde. ¿Y sabe qué Macedonia? Europa. El evangelio no hubiese llegado a Europa. Pablo dice, quiero alcanzar a Asia. Y Dios dice, yo quiero alcanzar a Europa. Quiero que comience por Macedonia para que la semilla que se predica allí se expanda en España, se expanda en Francia y en toda Europa. Alguien diga aleluya. Si Pablo hubiese insistido en decir que sí al no de Dios, se habría perdido a Macedonia, habría retraso en la obra de Dios. El Espíritu no lo estaba frustrando, lo estaba posicionando. Le estaba diciendo a dónde le iba a funcionar. No le estaba cortando el avance, lo estaba acelerando. No lo estaba cortando el fruto, lo estaba haciendo fructífero. El Espíritu estaba impidiendo que Pablo tuviera una misión sin resultado. Y le dijo, en Macedonia es donde va a crecer. En Macedonia es donde la cárcel va a temblar. En Macedonia es donde el carcelero y su familia serán salvas. En Macedonia es donde voy a destronar el espíritu de Pitón para que entre el espíritu de la profecía. Macedonia es donde el diablo está atacando. Alguien diga aleluya.
Dios cerró Asia para Pablo, para abrir Macedonia. Pablo quería ir a Asia, pero Dios veía Macedonia. Pablo miraba un mapa, Dios miraba las naciones. Pablo decía, es Asia. Y yo decía, yo quiero el continente europeo. Siempre la visión de Dios es más grande que la nuestra. Siempre lo de Dios funciona mejor que nosotros. Alguien diga aleluya. Dile a alguien, cuando Dios te cierra una puerta, Él no te va a dejar en el pasillo. Él te va a abrir una habitación gloriosa para que traspase otra puerta. Alguien diga aleluya. El no de Dios nunca es el final. Es solo una pausa sagrada antes de Dios darte algo mayor. Aún no hay, dígale conmigo, un no. Diga conmigo, un no. Hoy puede ser la protección de un sí grande mañana. Cuando Dios te dice hoy no, es porque te está preparando y protegiendo el sí de mañana. Cuando Dios te dice hoy no, es porque dice mañana voy a hacer cosas que Él tiene que estar preparado para poder manejar. Por el no de Dios, Europa escuchó el Evangelio. Y a veces el no de Dios es lo que te posiciona a donde la gente va a ser salva. La gente quiere hacer congresos por donde le abran la puerta. Congreso aquí, congreso allá. Fuego aquí, fuego allá. Alde aquí, alde allá. Presencia aquí, presencia allá. Yo quiero esto, yo quiero esto. Posición. Y en todos los lados quieren hacer un avivamiento aquí allá. A ellos nunca se les dice no. Si yo llevo años y nunca escucho un no de Dios, ¿sabe qué significa eso? Soy sordo. Porque no puede ser que todo lo que yo haga Dios le diga sí. Deben haber cosas que le está diciendo no, pero yo no le estoy escuchando. Yo quiero saber si le estoy predicando a alguien que ha escuchado un no, pero se hace el que esté escuchando un sí.

audiencia, hable un poco Venezuela, diga de la profecía que usted vio y la gente cogió el video y lo tiró para acá y todo el mundo, como yo, Dios me lo dijo, y todo el mundo profetizando. Y yo le dije, Señor, ¿qué tú dices? Me dijo, no. Señor, no, tú no necesitas brillar con el momento. Tú necesitas brillar cuando yo te guío, cuando yo te dirijo. Por eso yo soy raro, porque donde la gente dice sí, a veces Dios me dice a mí no. Llama a alguien, diga aleluya. Alguien me llamó de un lugar hace tiempo. No voy a mencionar ni el estado, ni el continente, ni nada, para que no se ofendan. Y me dijeron, mire, queremos que venga tres eventos aquí, aquí, aquí. Y nosotros le tenemos una ofrenda de 30,000 euros. Más lo tique, el hotel, la comida, para que venga y nos bendiga. Yo dije, 30,000 euros, en algo lo invierto. Y Señor, ¿qué tú dices? No. Así que lo llamé y le dije, lo siento, no. ¿Pero por qué? Le va a llenar el coliseo, todo está bien. El que pasa es que el que me usa me dijo no. El que hace milagro dijo no. El que libera a los endemoniados dijo no. Y si él dice no, ¿para qué yo le voy a dar un sí? Alguien diga, es mejor caminar en el do de Dios que caminar en el sí del hombre. Tenemos que volver a entender que nuestra fuente es Dios, no la agenda, no los hombres, no migración, no el gobierno, no el abogado, ni siquiera la lotería, cuidado, nada de eso. Nuestra fuente es Dios. Él le dijo, ustedes cavan cisterna rota. El que camina y avanza cuando Dios dice no, camina en cisternas rotas. Pero el que camina en el no de Dios, camina en fuente de agua viva. ¿Dónde está la gente que le va a decir no a lo que Dios dice no? Ustedes no se imaginan las compañías. Hay compañías que todavía me están escribiendo. Ayer le escribían, queremos ser patrocinador de usted, queremos con las redes patrocinar, le vamos a dar tanto, tanto. Señor, no. Cuando tú estás centrado en el Espíritu Santo, tú no estás dispuesto a darle un sí a oportunidades que Dios le da un no. Tú no estás dispuesto a darle un sí a puertas que abrió el hombre cuando Dios dice no. Porque tú descubres que tu satisfacción no es hacer más para Dios, es hacer con Dios. No es moverse más, es moverse con Dios. Yo le decía a alguno de esos evangelistas, ustedes pueden dar 40 campañas en el año de iglesia de 500, 800 miembros y hace un alboroto. Le dije, pero un día de Elías supera 40 años de ustedes moviéndose. Ese hombre llegó un día y dijo, cielo, ciérrate. Y se fue a comer alimentado por las aves. Se sacudió el reino. Dios no me trajo a la tierra para ser uno más, ni para ser del montón. Mi ADN no se parece al de ustedes. Soy único, tú eres único. Dios me trajo y te trajo para cosas temibles, para cosas espantosas, para cosas como Jeremías. Te he levantado para derrubar reino, para construir reino, para derribar y para plantar. Dile a alguien, prepárate, porque va a venir un no a cosas que tú quieres fuera del propósito de Dios contigo. Dile a alguien, va a venir un no en el 2026. Hay un no a lo que tú le dijiste sí en el 2025, que te estuvo atrasando en Dios. Dios en el primer domingo del año te dice, te dije que no. A lo que tú insististe que sí en todo el año, comenzando, te estoy diciendo que alguien tiene que gritar. Tienes que amar el no de Dios, porque te protege, porque te alinea, porque te da dirección, porque te llena, porque te mantiene con aceite fresco.

0: cuando le da, abraza el no de Dios, te mantiene en obediencia. Te mantiene con nube encima de ti. Te mantiene con estanque de agua en el desierto. Te mantiene con río fluyendo en tu interior. Oh, gloria. Por ese no de Dios, Europa recibió el evangelio y se levantó y nació la iglesia de Filipos. Un no de Dios produjo una iglesia entera. Igual que el sí de Macedonia produjo una iglesia. Un no produjo un carcelero salvo con toda su familia. Un no de Dios hizo que el espíritu de Pitón cayera por tierra. Oh, oh, Dios le está hablando a alguien. Dios le está diciendo a alguien ahí arriba. Hay cosas que tú le diste un sí, que Dios le dio un no en el 2025. Y eso te ha estancado en tu crecimiento espiritual. Ya Dios vino temprano al año para decirte, en el año pasado te dije que no. Y este año sigo diciéndote que no. Hay alguien que va a caminar en el no de Dios, para que luego venga el sí de Dios. El no de Dios abrió una nueva dimensión en las misiones. Europa fue impactada. Un no local puede producir un impacto global. El mayor peligro, y ya estoy terminando, no es esperar, es insistir. Insistirle a Dios que sí, cuando Él dijo un no, es un problema. Y le estoy predicando calmado porque quiero que me entienda. Los dominicanos predicamos, hablamos rápido y gritamos duro, y tú crees que estamos peleando. A veces yo voy caminando por el parque y voy hablando por teléfono. Sí, tú sabes que así. Y los americanos dicen, ay. Yo digo, ay, sorry, sorry. En los aeropuertos. No todos los dominicanos son así, pero la mayoría hablamos duro. Los aeropuertos, la gente me mira así. Aleluya. Pablo no insistió en tratar de seguir hacia Asia. Insistir cuando Dios dice que no es endurecer el oído espiritual. Y muchos cristianos han dejado de oír a Dios por insistir en proyectos que ya Dios cerró y terminó. La gente se casa con los proyectos, se casa con las iglesias, se casa con lo que le funcionó, se casa con lo que le dio dinero. Y el hombre espiritual, la mujer espiritual, no debe casarse con el proyecto. No debe casarse con la iglesia ni con lo que le produce. Debe casarse con la voluntad de Dios. Porque hay cosas que Dios te las permite por una temporada, pero no una permanencia. Levanta una serpiente de bronce encendida y todo el que la mire se salve. Fue una temporada que Dios utilizó. ¿Sabe qué hizo Israel? Guardaron la serpiente y después la usaban para adorarla. Y Dios apareció y dijo, boten esa basura que ya no sirve. Quisieron mantener lo que ya Dios había desechado. Quisieron mantenerse en lo que funcionó ayer, cuando Dios dijo, va a funcionar otra cosa. ¿Tú te imaginas que hubiésemos andado con esa serpiente? Y que nos regalara Israel una copia para todo el mundo. Y que en la próxima campaña, en vez de yo hablar de Jesucristo, señores, aquí está mi serpiente. Yo digo, boten esa basura. Ya no necesitan una serpiente de bronce. Necesitan fe en un nombre que es sobre todo nombre. Que en su nombre toda rodilla se doblará. Pero a veces nosotros nos casamos con lo que me funcionó ayer y dejamos de percibir, interpretar al Espíritu Santo hoy. Si alguien se te está durmiendo, dale una bofetada. Porque Dios te está hablando para que en este 2026 tú no experimentes la frustración del atraso, sino que termine el 2026 diciendo: Dios mío, logré 30 veces más cosas este año que el año pasado. Porque tú vas a aceptar el no de Dios. Insistir en lo que Dios dijo no, queriendo avanzar, ¿sabe qué provoca? Endurece tus oídos espirituales y tu corazón. Muchos cristianos, lo voy a repetir, han dejado de oír a Dios por querer abrazar el proyecto que ya Dios terminó. Si yo me considero, por la gracia de Dios, un pastor futurista, yo siempre estoy mirando para adelante. Yo comencé con cassette, chiquito y grande, con DVD y CD. ¿Me funcionaría ahora? ¿A quién se lo vendo si nadie tiene un toca CD? Yo no puedo abrazar lo que me sostuvo antes, cuando ahora Dios preparó plataformas mejores. Yo tengo que casarme con la voluntad de Dios. Dale un aplauso a Cristo. Muchos piden sensibilidad espiritual y pierden su sensibilidad espiritual por su terquedad. Insisten en querer hacer lo que Dios dijo que no hicieran. Tú comparas dos personas, del nuevo y del viejo, Pablo versus Balaam. A Pablo Dios le dijo que no, y a Balaam le dijo que no. Uno dijo amén, lo que tú digas. El otro volvió a preguntar. No le pregunte a Dios dos veces, porque eso le está diciendo a Dios que tú no estás de acuerdo con el primer no. Dios no es hombre para dejarse influenciar por tu insistencia. Hubo un hombre que le preguntó dos veces y le dijo que no, y vio a Dios cara a cara, Moisés. Balaán se le dijo no, volvió a insistir, y el sí de Dios ya era un sí de juicio, porque el no de Dios era un no de perdón y de misericordia. Se perdió Balaán por insistir en que Dios le diera un sí cuando le había dado un no. Lo dejo aquí. Balaán terminó mal, Pablo terminó bien. Insistir en continuar cuando Dios dice que no es un peligro. Pero cuando aprendes como Pablo a decir: Espíritu Santo, si tú no me permites, yo no voy. Entonces, cuando tú le dices no a lo que Dios dice no, entonces la unción sobre ti será continua y será fresca. ¿Habrá alguien que pueda entender algo aquí, sí o no? La unción se mantendrá fresca sobre alguien que se para cuando Dios se para, sobre alguien que camina cuando Dios camina. Cuando el Señor de los cielos comenzó a visitarme en visiones, en sueños y a través de profetas, en una de esas experiencias, amaneciendo yo sobre las rodillas, que estaba en un propósito de 7 días, el Señor viene a mi pequeñita habitación, muy pequeña. El Señor en el espíritu me saca del cuerpo y me suspende en el aire, y yo veo la nube de la gloria de Dios. Y comienza Dios a moverme en el aire y a hablarme y a mostrarme misterio. Yo recuerdo que mientras la nube de Dios, que era su presencia, me envolvía y me movía, yo escuchaba una voz audible en mi sueño, en mi visión, en mi éxtasis, que decía: si yo me muevo al frente y la nube se movía, tú te mueves con ella. Y decía: si mi presencia se mueve a la derecha, tú te mueves con ella. Y me dijo: si mi presencia retrocede, retrocede con ella. Si mi presencia avanza, me dijo, avanza con ella. Pero me dijo: pero si mi presencia se queda quieta, tú también te quedas quieta con ella. Mi llamado no es hacer más para Dios. Mi llamado es hacerlo con Dios. Yo no estoy aquí para impresionarlo a usted. Yo estoy aquí para obedecerle a Él. Y yo quiero hacer un llamado a todo el que está aquí hoy. Asegúrate de que la presencia de Dios va contigo. Porque de otra forma el calor, la sed y el sol del desierto te va.
1: Bendito Dios. Bendito Padre.

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Dios establece, y se manifestará la gloria de Jehová. 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

Apocalipsis capítulo 3, verso 14. Dice: escribe al ángel de la iglesia en Laodiceas. He aquí el amén, el testigo fiel y verdadero, el principio de la creación de Dios. Dice esto. ¿Quién está hablando? Digan conmigo: el que es verdadero, el testigo fiel y verdadero. Dice esto. ¿Qué dice? Yo conozco tus obras. ¿Qué dice? Yo conozco tus obras, que ni eres frío ni caliente. Ojalá fuese frío o caliente, pero por cuanto eres tibio y no frío ni caliente, te vomitaré de mi boca. ¿Quién es el que vive? Siéntese un momento, pero abra su corazón, iglesia. Tiene que tener presente que Dios sabe quiénes somos. Que Dios conoce la condición de cada uno de los que estamos aquí. Que por mucho, hermano, que usted quiera poner una buena cara, Dios sabe cómo se encuentra su alma. Amén. Que por mucho, hermano, que la gente ponga un rostro hermoso, Dios sabe cómo está por dentro. Y aquí dice la escritura, esto dice, ¿qué dice el verso 1? Escribe al ángel de la iglesia en Laodicea. He aquí el amén, el testigo fiel y verdadero, el principio de la creación. Es decir, Dios mismo hablando, diciendo: yo sé quién eres. Sé cómo andas, sé cómo vive, sé cómo actúas, sé cómo te comportas en cada situación. Pero ¿sabe qué es lo tremendo? Que el Señor le dice: no eres ni frío ni caliente. Es decir, hermano, ¿a Dios lo vamos a engañar? No escucho. ¿A Dios lo vamos a engañar? Preste atención, porque si Dios nos llamó para salvarnos, para bendecirnos, con una vida de tibieza, ¿lo vamos a lograr? ¿Y qué es una vida de tibieza? Cuando usted no es ni frío ni caliente, es decir, usted no se ha decidido quién es, porque vienes a un culto, pero también participa del pecado. Gracias por el entusiasmo, pero sigo hablando. Vienen al culto, pero siguen en el pecado. Y clamamos y le decimos: Señor, bendíceme. Pero Dios dice: yo conozco tus obras. Yo sé quién eres, yo sé cómo te comportas. Y aquí es donde nosotros tenemos que abrir el corazón. Que ya es tiempo de tomar una decisión, hermano. Y espero que sea la decisión correcta. ¿Y sabe cuál es? De que usted le sirva a Dios con todo el corazón ya. Que usted lo busque en espíritu y en verdad. Que nos apartemos del pecado. Hermano, eso no funciona. Escúcheme, eso no funciona. Lo vuelvo a repetir. Por eso es que hay mucha gente que no prospera. Por eso es que mucha gente que no avanzan. Por eso es que mucha gente, hermano, escúcheme bien, sus hogares están metidos en un caos. ¿Sabe por qué? Porque no están buscando a Dios de verdad. Están llevando una vida como doble. Vengo el domingo al culto, pero cuando se termina el culto, la gente va y practica de las obras del pecado. Y así se está quedando mucha gente. Pero la gente dice: ah, no, yo no tengo necesidad de nada. ¿Cómo dicen? Ah, no, yo como, yo desayuno. Hermano, ¿y de qué le sirve? De que usted pueda comer, de que usted pueda desayunar, de que usted pueda almorzar, si usted va a perder su alma por no escuchar el consejo de Dios. Levante las manos los que están entendiendo. Porque hay gente así. Dios les está hablando y le está diciendo: yo sé quién eres. No eres ni frío ni caliente, sino que eres ¿qué? Tibio. Y Dios dice: te vomitaré de mi boca. Quiere decir, te repudiaré. Cuando nosotros, hermano, tenemos que buscar a Dios de tal manera que podamos agradarle, para que Él diga: este es mi hijo. Pero que Dios diga:
te repudiaré de mi boca. Te vomitaré de mi boca. ¿Sabe qué quiere decir? Si no cambias, si no te corriges, si no me buscas como debes de ser, Dios no se va a poner a pelear contigo, pero ¿sabe qué hace? Nada que ver contigo. Léalo, por favor. Aquí está plasmado, iglesia amada. Dice el verso 15, yo conozco tus obras. Vuelvo a repetirlo. Si sabe Dios lo que hacemos, si sabe el Señor lo que hacemos, entonces dice, yo conozco que tus obras, que ni eres evangélico, ni eres qué, del mundo. Entonces decídete, porque no podemos servirle a dos señores al mismo tiempo. Lo vuelvo a repetir. Decídete, porque no podemos servirle a dos señores. Y me voy a bajar para decirte esto de cerca. Es muy triste porque una persona separado de Dios no puede hacer nada. Y que usted, por no quererse corregir, prefiere que Dios lo vomite. Bárbaro esto. Y hay gente que prefiere que Dios, ¿qué? Lo vomite. Eso no lo digo yo, léalo, hermano. Abra su corazón, lo está diciendo, es el fiel y verdadero. Escúcheme, dice el testigo fiel y verdadero, el que es desde el principio de la creación, dice esto. Eso no lo digo yo. Sé que quiere Dios que se arrepientan. ¿Qué quiere Dios? Que lo busquemos en santidad, en obediencia. Levante las manos los que están entendiendo, por amor a Dios. Y ya usted lo entiende, que es una persona tibia, aquel que asiste a una congregación, pero no ha soltado el vínculo con el mundo. La mentira, el engaño, el adulterio, la fornicación, la inmoralidad, son tantas cosas, hermano. La falsedad. ¿Cómo una persona así va a prosperar? ¿Cómo una persona así va a ser bendecida? Cuando Dios nos está diciendo, hermano, no de solo el pan vivirá el hombre, pero ellos ¿qué? Ellos no se preocupaban. La iglesia de la Laodicea no se preocupaba, ¿sabe por qué? Porque supuestamente no tenía ¿qué? Necesidad de ¿qué? De nada. Y así hay gente, hermano, porque tienen comida, porque tienen ropa, entonces siguen así y no saben, hermano, que en cualquier momento usted tiene que rendirle cuenta a Dios. ¿Cuántos creen que tenemos que rendirle cuenta a Dios? Ahora bien, ¿de qué le sirve tener tantas cosas si a la final, cuando la gente se muera, uno, no le pondrán echar nada en el cajón, y dos, óigame bien, no entren al cielo, hermano? ¿De qué le sirvió al rico? ¿De qué le sirvió al rico? ¿Y sabe por qué el rico estaba clamando en el infierno? ¿Usted sabe por qué? Por lo mismo. Porque llevaba una vida doble. Llevaba una vida de tibieza. Y por eso los malos testimonios que hay, y la gente cuando van a contratar gente, escúcheme bien, gentes, y le dice, ¿y usted qué hace? ¿Usted cuál es su religión? ¿Usted qué hace? Porque todo esto ya lo están preguntando en un trabajo. Por el antitestimonio de mucha gente. Qué vergüenza, hermano. Cuando le preguntaron a Jonás, ¿y usted a qué se dedica? ¿Usted quién es? ¿Usted qué hace? Jonás dijo, yo soy siervo de Dios, huyo de la presencia de Dios. Yo soy judío, yo soy israelita, pueblo de Dios, pero estoy huyendo de Dios porque no quiero hacer su voluntad. Y vaya a ver, hermano, en el primer viaje que emprendió, vaya a ver, hermano, cómo se levantó el mar. Y así hay gente, y yo tengo que decirlo, no tome la mala decisión, escuche la voz de Dios y tome la decisión correcta, conéctese con el cielo y busque a Dios con todo su corazón para que Dios te restaure, te levante y te bendigas. Y el Señor le dice, mire, usted me está diciendo a mí que tiene comida, usted me está diciendo que tiene plata, usted me está diciendo que es rico, me está diciendo a mí que no tiene necesidad de tantas cosas, pero venga cómo está tu alma, pero venga cómo está tu familia, pero venga cómo está tu casa. Y el Señor lo está hablando. El verso siguiente, mire lo que dice.
pero por cuanto eres tibio y no frío ni caliente, es decir, que Dios le está diciendo, usted tiene que decidirse si me sigue de verdad o se queda en el mundo. Pero haga algo. ¿Está claro? Pero yo le aconsejo, hermano, que busque a Dios de verdad. Búsquelo mientras pueda ser ¿qué? Hallado. Hermano, búsquelo mientras pueda ser hallado y deje el hombre impío sus caminos, deje su pecado y vuélvase ¿a quién? A Dios, para que puedas levantar cabeza, para que, hermano, puedas tener la paz, para que puedas tener el gozo, para que puedas tener alegría. ¿Sabe cómo estaban ellos? Ellos estaban con plata. Pero ¿sabe qué dice la Escritura? Que eran gente, mire lo que dice, miserable. ¿Cómo eran? Miserables. El rico y Lázaro, el rico tenía plata, pero era un miserable. Y así hay gente, hermano, que espiritualmente no tienen nada. Y ellos creen, hermano, que por tener un carro ya van a entrar al cielo. Ellos creen, hermano, porque desayunan, almuerzo, ya eso es suficiente, hermano. Yo fuera usted, yo abriera el corazón para escuchar a Dios, iglesia. Mire lo que dice el verso siguiente para que usted lo entienda. Porque tú dices, yo soy rico y me he enriquecido, de ninguna cosa tengo necesidad. ¿Qué dice? Detengámonos allí un momento. ¿Qué dice? Ah, no, yo estoy bien, yo no necesito nada. Mire cómo he visto, mire el auto donde ando, mire la casa que tengo, tengo un buen trabajo. Pero el Señor te está diciendo, yo sé quién eres. Me estás buscando, pero no de la mejor manera. Porque no eres ni frío, ojalá fuese frío o caliente. ¿Qué quiere decir? Que de verdad Dios quiere que usted determine qué quiere ser, hermano. Si quiere entrar al cielo, o se quiere quedar con el enemigo. Ya eso lo determina usted. ¿Alguien está entendiendo? El Señor dice en su palabra, yo te he puesto en la vida y en la muerte, en la maldición y en la bendición. ¿Sabe qué le dice el Señor? Escoge. Pero Dios le dice, yo te aconsejo que escojas el árbol de la vida. ¿Está claro esto? Yo te aconsejo que me busques a mí. ¿Cuánto reciben la palabra? Es decir, que Dios siempre tiene un consejo, pero el que determina si se levanta, si busca a Dios de verdad, es usted. O vas a seguir llevando una vida doble. Eso lo determina. Yo como predicador, yo como pastor, simplemente hablo lo que Dios dice que hable. Pero yo soy responsable de buscar a Dios para traerle a usted la verdad. Ese es mi oficio. Pero ¿sabe cuál es el suyo? Cuando viene a la iglesia, oír lo que Dios habla. Por eso en todas las iglesias que Dios habla en Apocalipsis, Dios le dice, el que tiene oído para oír, oiga. Ahora si usted se hace loco y usted no quiere oír, ni yo me voy a amargar la vida por eso. Y le digo, y Dios tampoco. Lo único que sé decir, que quien va a recibir la pérdida es usted. Levante las manos los que están entendiendo. Y mire lo que dice, Deuteronomio. Nadie se sostendrá delante de vosotros. Miedos y temor de vosotros. Pondrá Jehová vuestro Dios sobre toda la tierra que pisare, como os ha dicho. De aquí yo pongo hoy delante de vosotros la bendición y la maldición. La bendición si oyeres los mandamientos de Jehová vuestro Dios, que yo os prescribo hoy. Y la maldición si no oyeres los mandamientos de Jehová vuestro Dios, y os apartares del camino que yo os ordené hoy, para ir en pos de dioses ajenos que no habéis que conocido. Hay otro texto que dice, yo los he puesto sobre la vida y la muerte, sobre la bendición y la maldición. ¿Y sabe qué le dice el Señor? Escoge a su nombre. Deuteronomios 30, por favor, verso 15. Mira, yo he puesto delante de ti hoy la vida. ¿Alguien está siguiendo?
mira, yo he puesto delante de ti hoy la vida y el bien, la muerte y qué más. Y esto es delicado. Ahora mi pregunta, ¿quién es el que tiene que escuchar y determinar a quién sigue? Iglesia, abramos el corazón. ¿Quién es el que tiene que determinar a quién seguir? Hermano, Dios lo pone a usted a escoger. Por eso es que la Biblia dice, yo estoy a la puerta y llamo. Si alguno oye, abre su corazón, abre la puerta, yo entro. Cenaré con él y él conmigo. Pero si usted quiere seguir en la misma, venga, Dios no se va a poner a llorar. Dios buscará a otra persona que sí quiera. Pero venga, quien le va a ir mal es a la persona que determina no seguir a Dios. Le va mal, porque ellos pueden gozar de sus placeres, ellos pueden gozar de muchos deleites, pero el rico a la final se estaba quemando en el infierno. ¿De qué le sirve entonces? Y el Señor está hablando, yo lo he puesto, la vida y el bien, que es la bendición, la maldición, la muerte y la maldición. Y usted sabe, hermano, que lo que genera muerte y lo que genera maldición es la desobediencia, es el pecado. Entonces yo creo, hermano, que si usted es entendido y usted es sabio, usted abre su corazón y usted inmediatamente comienza a determinar y comenzar a buscar a Dios como Dios nos está mandando, que guardemos su palabra. Porque dice el bien, la bendición, si guardamos su palabra. ¿Es así o no es así? Y la maldición, si no guardamos su palabra. Y aquí es donde yo se los digo, hermano, Dios no contiende con nadie. Él dijo, mi espíritu no contenderá con el hombre. Pero venga, no escoja el camino equivocado. Porque el rico escogió el camino equivocado. Y él pensó que cuando se iba a morir, pensó que le iban a echar la platica en el cajón. Y resulta que allá en el infierno no tenía ni siquiera para comprar una bolsa de agua. ¿Cuántos pueden abrir su corazón? Y estando en el Hades, más bien clamaba pidiendo que le llevaran una gota de agua. Esto es tremendo. ¿Y cuánto dinero tuvo? ¿Cuánto dinero tuvo el rico? Y dice que comía y hacía banquete con esplendidez. ¿Sabe qué quiere decir? Lo mejor que existía. Los mejores manjares, las mejores comidas. ¿Sabe quién las tenía? El rico. Y estando en el Hades, no tenía para comprar una bolsita de agua. Y por eso Dios dice, ¿de qué le sirve al hombre que ganare el mundo, que conquistare el mundo y se perdiere su alma? Pero qué bonito que Cristo, cuando vino y a buscarlo a usted, cuando Cristo vino a la cruz, vino a libertar su alma. Vamos, levante sus manos, dígale, Señor, tú viniste a libertar mi alma. Y por eso dice la Escritura que vino a aboler los decretos que habían en contra de nosotros. Y dice que ¿qué? Que los abolió, dice que los rompió, pero ¿sabe con qué los rompió? Con la obediencia, con la santidad. Y el pecado tiene decreto, que la única forma de romperlo es buscando de Cristo. ¿Cuántos reciben la palabra? Entonces levante sus manos, dígale, Señor, yo hoy me levanto para seguirte. Dígale, Señor, yo sigo la vida. Vamos, levante sus manos y dígale, Señor, yo sigo la vida. Pero no de cualquier manera, porque el detalle es que muchos, según Apocalipsis 3, muchos lo estaban buscando, pero no eran ni frío ni caliente. Vamos otra vez a Apocalipsis. Muchos lo estaban buscando, pero no eran ni frío ni caliente. Y así hay gente, hermano. Así hay gente que los ve uno que tienen años de estar en la iglesia y no son ni frío ni caliente, pero sí son un problema. Y le dicen a los hermanos, ay, yo estoy mejor que tú. ¿Y por qué estás mejor que yo? Ah, porque yo como bien. Ah, bueno, el rico también comía bien, ¿verdad? El rico no comía bien. ¿Y Lázaro cómo comía? ¿Y quién estaba mejor? Entonces dele la gloria a Dios, hermano. Dele la gloria a Dios, hermano.
a su nombre. Y el Señor lo está diciendo. Mire lo que dice, hermano, por favor. Abra allí su corazón. El verso 17 dice: porque tú dices, yo soy rico y me he enriquecido. ¿Y qué dice? Y de ninguna cosa tengo necesidad. ¿Y qué dice? Y no sabes que tú eres un desventurado. ¿Qué más era? Miserable. ¿Qué más era? Pobre. ¿Qué más era? Ciego. ¿Y cuánta gente hay ciega, hermano, que ellos creen que la platica lo van a salvar? ¿Hay alguien que está escuchando la voz de Dios? ¿Cuánta gente hay ciego, hermano? Y así hay gente, hermano, discúlpeme, que aunque tenga para comer, son miserables y se portan miserablemente con la gente. Porque a donde no está Dios, hermano, la gente lleva una vida de miserableza. Y Dios le dice, porque Dios siempre, antes de que la gente, escúcheme bien, le suceda algo, Dios siempre le advierte, Dios siempre le habla. Mire lo que está pasando con las inundaciones. Y usted me dice, pastor, vamos a orar para que las inundaciones pasen. No, yo oro es para que la gente se arrepienta. ¿Y usted sabe por qué? Mire cómo están los otros países, cómo está Colombia, mire cómo está Cartagena, mire cómo está mi tierra, cómo está La Guajira, cómo está Santa Marta. El mar está embravecido. Y ahorita le voy a decir, estas son señales para usted que está todavía tibio para que se arrepienta. Estas son señales que usted que no ha querido buscar a Dios de todo corazón, se arrepienta. Porque no mida que usted está bien, porque tiene plata en el bolsillo. ¿Cómo se estaba midiendo esta iglesia? Porque tenía plata en el bolsillo. Pero espiritualmente estaban desnudos. Y además ya estaban ciegos. Ya no entendían a Dios. Porque increíble cómo el pecado, enceguece a una persona, hermano. Cómo el pecado endurece los corazones que vuelven a la gente nada, hermano. Y hay gente que le tengo que decir, hay gente que al principio buscaron a Dios y Dios lo bendijo, y ahora ¿qué hacen, hermano? No son ni frío ni caliente. Y cuando Dios les habla, cuando Dios les molesta, ¿sabe qué? Más bien se ofenden con Dios. Y salen con eso, ah, esos son ustedes, yo no tengo tiempo para esto, hermano. Pero hermano, cuando no tenía ni siquiera dónde recostar su cabeza y comenzó a buscar a Dios, Dios comenzó a ensancharle la economía y a bendecirles. ¿Cierto que sí? Esa gente termina muy mal. ¿Esa gente termina qué? Muy mal. Vaya al libro de Hechos, por favor. Hechos, capítulo 2, verso 14. Y espero que abra su corazón. Espero, hermano, que usted aproveche la oportunidad que Dios le ha dado, que lo llamó para ser salvo. Pero la salvación no es de cualquier manera. La salvación es consagrándose a Dios. Pero cuando el corazón no es sincero, mira, hermano, hay gente que busca, mira, hay gente que buscaron a Dios. Escúcheme esto. Hay gente que buscaron a Dios en su enfermedad. ¿Y sabe qué hizo Dios? Lo sanó. Hay gente que buscaron a Dios cuando su trabajo estaba en peligro. ¿Y sabe qué hizo Dios? Los ayudó. Y ahora que Dios los ayudó, son enemigos de Dios. Son enemigos de lo que dice la palabra. Algunos no diezman, algunos no ofrendan porque ya son enemigos. Esa persona, Dios les está hablando y les está diciendo que si no se corrige, es delicado. Es delicado, iglesia. Y así hay gente, hermano, porque la misma Biblia dice, escúcheme, que cuando Dios, cuando se están muriendo, ahí sí buscan a Dios solícitamente. Y cuando Dios lo sana, le dan la espalda. ¿Cómo le voy a dar yo la espalda al Dios, hermano, que ha tenido misericordia de cada uno de nosotros? ¿Quién es el que vive? A su nombre.
Hechos capítulo 2, verso 16. Dice: mas esto es lo dicho por el profeta Joel. Escuche bien esto. En los posteros días, dice Dios, derramaré de mi espíritu sobre toda carne. Vuestros hijos y vuestras hijas profetizarán. Vuestros jóvenes verán visiones. Y vuestros ancianos soñarán ¿qué? Desierto sobre mi siervo. En aquellos días derramaré de mi espíritu y profetizarán. El verso siguiente: daré prodigio arriba en el cielo y señales abajo. ¿En dónde? Sangre y fuego y vapor de ¿qué? Y mire todas las señales que hay. ¿Qué habrá en el cielo? Señales. ¿Qué habrá en la tierra? Señales. Y una de las señales que habla la Escritura de los últimos

Día de Noé, lluvias. Usted no vio lo que pasó en estos días, yo alcancé a verlo anoche, lo que está pasando en otros países, están inundados en agua, pero las casas han quedado hasta los techos. Pero le tengo que decir que en el Córdoba, la tierra de la pastora, Dios tenga misericordia, las casas están bajo techos. Perdón, los techos de la casa están bajo el agua. Pero venga, la gente está aterrada. Y eso que solamente por allá duró lloviendo 24 horas en el Córdoba. Y hermano, y está saliendo la gente damnificada. Pero venga, mire los mares cómo se están saliendo. ¿Y sabe qué dice la Escritura? La Biblia dice en Apocalipsis que por la braveza del mar, óigame bien, la gente andará corriendo por la expectación que viene. Porque hay una palabra profética en Mateo 24 sobre la lluvia. Y por eso la Biblia dice, cuando pase por las aguas no te anegarán. Pero hay que estar agarrado de la mano de ¿quién? Para que Dios nos guarde y nos proteja todos los días. Ahora lo que pasa es que usted no le presta atención porque usted no está viviendo el momento. Y nosotros los seres humanos somos así, pasamos desapercibidos el sufrimiento de otros. Pero yo te estoy hablando de parte de Dios para que entiendas que en el derramamiento del Espíritu Santo, el Espíritu Santo le mostró, ojo, porque yo daré visiones, daré sueños, pero también habrán señales en el cielo y señales en la tierra. Y entre eso, el sol se volverá oscuro. ¿Sabe qué quiere decir? Que hay pueblos, hermano, donde el sol no está saliendo, sino solo lluvia. Vuélvalo a leer, por favor. Dice la Escritura, daré prodigio arriba en el cielo, señales abajo en la tierra. Sangre, fuego y vapor, ¿de qué? El verso siguiente, el sol se convertiría. Y hay gente que están orando, pidiéndole al Señor que salga el sol por un rato, porque lo que hay es tiniebla. Porque cuando, si usted no lo sabía, se lo tengo que decir, cuando hay esa tempestad y está cayendo agua, lloviendo de esa manera, el sol está oculto. Lo que usted ve muchas veces es tiniebla por todas partes. ¿Cómo dice? El sol se convertirá. Pero ¿sabe cuándo dice? Mire lo que dice, el sol se convertirá en tiniebla, la luna en sangre, antes que venga el día del ¿qué? Pero ahí dice, pero el que invocar el nombre del Señor será salvo. Busque a Cristo, hermano, para que no solamente nos salve de las señales que se están viendo, sino que salve tu alma. Hermano, pero ¿por qué no buscar a Dios de veras? ¿Por qué no abrir el corazón? ¿Por qué no buscar a Dios? Colóqueme el texto bíblico allá, donde dice el bramío del mar por las expectaciones. ¿Y cuáles son las expectaciones? De que se desborda, que se sale. Dos países mostraron en estos días que una cantidad de pueblo lo tiene bajo el agua. Eso no es solamente en Colombia, es en todo el mundo. Cristo está que viene pronto. ¿Y sabe qué nos está diciendo? Que arreglemos nuestra vida con Él. Que dejemos de llevar una vida, ¿cómo? De tibieza. Que dejemos de llevar una vida doble. Que lo busquemos de todo corazón. ¿Y sabe qué le dice el Señor? Yo te aconsejo que de mí compres oro refinados en fuego. ¿Pero cómo se puede comprar ese oro? Si aquí lo está diciendo Apocalipsis, dice, yo te aconsejo que de mí compres oro. Lucas 21, 25, entonces habrá señales en el sol y en la luna, está diciendo el Señor, hablando de las señales en Lucas 21, entonces habrá señales en el sol y en la luna, ¿y qué dice? Y en las estrellas, y en la tierra angustia de la gente confundida a causa del bramido ¿de qué? ¿Y de las qué? ¿De qué está hablando? Que lo que se va a mover en los últimos tiempos es agua. ¿Alguien lo está entendiendo? Lo que se va a mover en los últimos tiempos es agua, inundaciones.
y la gente andará confundida sacando

sus colchones, pobrecito, que Dios tenga misericordia. La gente anda sacándola lo poco que han podido. Pero que los evangélicos acá no quieran aprovechar lo que Dios nos está hablando para enderezar nuestros pasos. Eso sí, que es la peor catástrofe que le pueda pasar a un ser humano. Porque al menos el que pierde el colchón, pero no pierde su alma, allá lo va a tener todo con Cristo Jesús. Pero el que pierda su alma, hermano, está grave. ¿Cuántos están entendiendo, por amor a Dios? Y aquí dice entonces, habrá señales en el sol. Esta señal fue la misma que habló el apóstol Pedro cuando fue lleno del Espíritu Santo. Habrá señales en el cielo y en la tierra. El sol se convertiría en tiniebla. ¿Amén? Y dice la Escritura, sangre. Porque una de las últimas señales, que va a ser delicado, pero ya esto va a ser muy trágico, es que las aguas, después de cumplir esta profecía, la sangre morirá tanta gente que las mismas aguas se van a convertir en sangre. Y que Dios nos diga, cuando veáis que estas señales se cumplan, sabe que mi venida está cerca. Y que Dios le diga a la iglesia, levantad vuestro rostro. ¿Y qué quiere decir levantad vuestro rostro? Mire al cielo y corríjase. ¿Cuántos pueden alabar al Señor? Mire al cielo y corrijámonos pronto. ¿Sí? Hermano, la gente, ¿usted vio lo que pasó en Medellín? ¿Usted vio lo que pasó en Medellín? Cayó un aguacero de tantas horas y el alcalde salió diciendo que cayó agua, que por lo menos para poder suceder lo que sucedió, esa agua tenía que caer en un mes. Pero cayó toda en una noche. ¿Y a usted se le olvidó que los cielos se abrieron y se rompieron las cataratas de los cielos? ¿Y que el juicio de Dios se manifestó con agua? Y que cuando Cristo viene, esto será otra señal de que cuando Cristo viene, su última señal será con agua. Ay, alguien tiene que recibir la palabra. Alguien tiene que entender esto. Si usted mira Apocalipsis 21 en la Biblia, ahí dice señales antes del fin. Ahí está, mírelo. Ahí está, ahí dice señales antes, abra la Biblia, ahí dice señales antes del fin. Y llorándole a mi Señor, con mi corazón quebrantado, yo le dije, Señor, ¿por qué la iglesia no entiende esto? Y me levanté y le dije a mi esposa, esta madrugada le dije, amor, ¿sabe qué? Dios está tan cerca que estas inundaciones que estás viendo, se está cumpliendo esta palabra profética. ¿Sí dice señales del fin? Ahí está. Ahí está, estamos leyendo el verso 25, entonces habrá señales en el sol, en la luna, en las estrellas, en las tierras, angustia de la gente, confundida. ¿Cómo quedará la gente confundida? ¿Cómo estaría la gente en el tiempo de Noé? ¿Cómo quedarían cuando decían, ábreme, ábreme? Ahora escuche esto, y con esto termino, y voy a orar. Porque este mensaje es tan profundo que solo le pido a Dios que usted decida si es frío o es caliente. Pero a los tibios, Dios los saca de su vida. La palabra vomitar es sacar lo que usted tiene adentro. Dios no necesita millones, Dios necesita adoradores. Amén. Y yo espero que usted abra su corazón. Porque, vuelvo y le repito, yo conozco tus obras y sé quién eres. No eres ni frío ni caliente. Pero la gente se mide por lo que tiene. Y uno no puede medirse por lo que tiene. Uno se tiene que medir es por la obediencia a Dios. Por los frutos del Espíritu Santo. Entendamos esto. Entendamos esto, iglesia. Y con esto voy a terminar. Porque el Señor le dijeron, ¿qué señal nos da para tu venida? Y el Señor Jesús, la señal de Noé. ¿Qué señal le dio?
todo está claro. Serán como los días de Noé. ¿Y qué pasó en los días de Noé? Usted conoce, ¿qué pasó, hija? Un diluvio que los arropó a todos. ¿Y cuánta gente se perdió? ¿Cuántos se salvaron en el tiempo de Noé? Por eso yo sé que Dios no está buscando millones, Dios está buscando gente que lo ame, que aprovechen y valore el sacrificio que Él trajo en la cruz para podernos salvar. Noé, entra tú, porque a ti te he visto justo en esta generación. ¿Quiénes van a entrar al cielo? ¿Quiénes van a ser salvos? Dios conoce nuestras obras. Él mismo nos va a recoger. Esto no es porque usted lo dice. Noé, entra tú, porque a ti te he visto justo en esta generación. Ahora yo quiero saber cómo se está comportando usted en esta generación con Dios. Yo quisiera saber esto, porque en la generación de Noé, solamente él, no calificó a otra persona, uno solo. Y por la justicia de él, Dios metió a su casa completo, no porque su casa fuera santa, sino por la justicia de este hombre. Por eso la promesa es clara, cree en el Señor, si usted agrada a Dios, Dios no permitirá que ninguno de tu casa se pierda. Porque es una promesa. Pero hay que consagrarnos a Dios. ¿Cuánto lo recibe? Hay que consagrarnos. Hay que amarlo. Y amarlo es guardar su palabra.

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Tener un hijo es una gran bendición que muchos quisieran tener, pero no todos pueden. Tú que fuiste parte de esa gran bendición, aprovecha el tiempo e instrúyelo en el camino correcto, tomando como ejemplo al mejor padre del mundo.

0: Y lo más importante, ser instrumentos en las manos de Dios. Aconteció después de que Jesús iba por todas las ciudades y aldeas, predicando, anunciando el evangelio del reino de Dios, y los doce, que es un discípulo, es aquel que sigue la enseñanza del maestro, el ejemplo, que está dispuesto a honrar y a servir al Dios de la gloria. Aquí empezamos a darnos cuenta cómo nuestra vida en las manos de Dios es una poderosa bendición. Verso 2. Algunas mujeres que habían sido sanadas de espíritus malos y de enfermedades. María, que se llamaba Magdalena, la que habían salido 7 demonios. En este preciso momento es esencial que entendamos cómo una persona poseída por los demonios tiene tantas desgracias en la vida, experiencias, situaciones inexplicables. ¿Quién puede detectar un demonio? Pero en el nombre de Jesús conocemos realmente los poderes ocultos, lo más delicado, que tanta gente que sufre enfermedades, tanta gente que cae en manos de la brujería para ruina, tantas personas que le han hecho bebedizos, hechizos, maleficios, y quién sabe de eso. Pero aquí la palabra de Dios nos enseña. Aconteció que en el ministerio del Señor Jesús, que recorría por todas las ciudades y aldeas, predicando, enseñándole a la gente todos los peligros que una persona tiene sin fe y sin Dios. Pero ¿quién mueve todo eso? La Biblia dice que algunas mujeres que habían sido sanadas de espíritus malos. Entonces hágase la pregunta a usted en este momento. ¿Qué tiene? ¿Qué le pasa? ¿Quién le descubre eso? Si uno dice una cosa, el otro otra. Pero aquí encontramos una solución. ¿Cuánta gente seguía las enseñanzas del Señor Jesús? ¿Cuántos eran bendecidos? ¿Cuántos libres? Sobre todo de las fuerzas que no puede detectar la medicina, que son los espíritus inmundos, los espíritus malos. Y aquí las Sagradas Escrituras mencionan cómo la gente cada día se llena de odio, de amargura, de venganza, y acuden a la brujería. Y el brujo les cobra tanto por hacer el trabajo de destrucción, de enfermedad, de ruina, de muerte. Y esto se ve a todos los niveles. Y se ve lamentablemente en los hogares. Que el marido es el alcohólico, vaya donde el brujo, que le dé de tomar algo. Pero no dicen que lo va a acabar, que lo puede matar, que lo puede dañar. Eso queda en oculto. Porque son cosas que la gente no entiende. Pero abra su corazón. Porque no sé qué le pueda pasar a usted. Y usted está padeciendo años. En la Biblia encontramos una mujer del flujo de sangre. Y había gastado de todo con los médicos y nada le había solucionado. Le iba peor hasta que quedó en la ruina. Y oyó hablar de Jesús y ella se propuso en su corazón. Dice, si tan solo tocare su manto, seré libre de ese azote. Y aquí vemos, ven a Cristo Jesús, abra tu corazón. ¿Qué te cuesta? Para que Él te liberte, te perdone, te santifique, haga de tu vida un instrumento. Este es uno de los temas más delicados que existan, porque son cosas demoníacas, sobrenaturales, que un médico no sabe. Y para eso viene. Él, para ahí es, para ese problema está el Hijo de Dios. No ande desviado, descarriado. Vea cómo el Señor sana, salva, bautiza, liberta, capacita. En este momento piensa y invita al Señor Jesús. ¿Qué dice la Escritura? Algunas mujeres que habían sido sanadas de espíritus malos y de enfermedades, y entre esas estaba María, que se llamaba Magdalena, la que habían salido 7 demonios. Nosotros vemos en la iglesia, cuando hay sanidades, liberaciones, cómo salen los demonios. Yo te invito a este domingo, 8 de la mañana, y usted verá cómo el Señor Jesús liberta las multitudes y dice que son ovejas desamparadas. Ahí estamos ministrando la gloria de Dios. Estamos echando fuera demonios, enfermedades, completamente gratis. Ven a Cristo Jesús para que conozca y entienda que hay poderes demoníacos, sobrenaturales, que tienen cautivo miles de personas que hasta el día de hoy no saben qué les pasa. Aquí había una, y nada menos que tenía 7 demonios. ¿Quién era? Una ramera. ¿Puede usted imaginarse cuánta gente metía en la prostitución, en la perdición? ¿Cuánta gente me han dado bebedizos, hechizos? ¿Cuánta gente que quedó en la ruina? Yo recuerdo un hombre, tenía un cargo muy importante y ganaba millones. Pero la señora de él tenía una enfermedad. Y un día fue a la iglesia y el tipo me contó, me dice: pastor, usted no se imagina, lástima que la gente no disponga a su vida. Durante 20 años manteniendo esta enfermedad de la mujer, una sola medicina le valía 10 millones de pesos. Y el hombre era un ejecutivo tremendo y ganaba dinero, pero todo se le malgastaba. Si usted piensa cuánto dinero ha malgastado, no solo en enfermedades, en drogadicción, en alcoholismo, en prostitución, cuánto dinero lleva manteniendo una enfermedad. Pero aquí está la solución. Tenemos ejemplos. Lo que Dios hizo con María de Magdala está dispuesto a hacerte libre, a que tenga paz, amor, bondad, misericordia. Y por eso, ¿qué dice las Sagradas Escrituras? Que esta mujer quedó libre. Y vemos que necesitamos realmente la misma gloria de Dios. Necesitamos que Dios entre a tu vida, te sane, te perdone esa vana manera de vivir. Hay una palabra supremamente delicada: lo que usted siembra, eso cosecha. Y por eso vemos tantos casos de gente que ha tenido un comportamiento demoníaco. Pero la Biblia dice que el que anda en la maldad, en ella perecerá. ¿Por qué no poner nuestra conciencia en las manos del Dios Todopoderoso, para que así mismo Él te cambie esa vana manera de vivir, de pensar, de actuar, y no caigas en la peor desgracia, que es estar lleno de demonios que toman tu conciencia, toman tu vida? ¿Cuánta gente en esta hora en una cárcel está? Si yo no hubiera matado, no estaría ahí. Si no hubiera hecho tantos perjuicios que el diablo le hace a la gente, que los tiene esclavos de la desgracia, de la ruina, de las enfermedades. Por eso el amor de Dios es tan hermoso para ti, que no quiere que tú sigas cautivo, que sigas esclavo y padezca sin fe, sin Dios y sin esperanza. Por eso vemos diariamente cómo los retiros de oración, de ayuno, los hermanos llegan a la iglesia a buscar soluciones de parte de Dios, a buscar primeramente el reino de Dios, a ser libres de poderes sobrenaturales que no se los puede identificar la medicina ni la ciencia. Ahí estamos ministrando en la iglesia, en los poderosos retiros, que tu espíritu necesita ser libre, tu cuerpo necesita ser sano, y tú necesitas ser prosperado, bendecido, victorioso. Y solamente el poder de Dios puede cambiar tu ser. Solamente el poder de Dios te puede hacer feliz de tanto azote, crueldad, de tanto engaño, de tanta envidia, que la gente se autodestruye. Hace unos días encontré una persona que tenía un buen empleo. Entonces, ¿qué le pasó? Dijo, es que llegó fulanito y por envidia dijo un poco de cosas, habló y el jefe me echó. Esto se ve a diario, como la envidia, como el odio, como el rencor, como la persona vende su alma al diablo por hacerle daño a otros. ¿Qué dice la Biblia? Cree en el Señor Jesús y serás salvo tú y tu casa. ¿Cuántos demonios tenía María Magdalena? Nada menos que 7 demonios. ¿Qué vivía esa mujer? ¿Y qué está viviendo tanta gente que no tiene respuesta? Porque la toman demonios de inmundicia, demonios de laxivia. Y una persona llena de demonios de laxivia es insaciable. Tiene que estar con uno y otro y otro y otro y otro, llenándose de enfermedades. Porque no solamente es el placer, sino cuando se hablan de demonios y posesión de demonios, ellos llegan a meterse en el cuerpo de la persona y a producir todo ese tipo de desgracia. Imagínense lo que es la prostitución. Mujeres insaciables. Pero ellos les atribuyen un deseo, un placer, y muchas sienten una dicha cuando tiene relaciones con uno y otro. Tremendo eso, ¿no? Y hacen competencias y se figuran un poco, ¿no?, de causas terribles para satisfacer la laxivia. Y otros, hombres con hombres, para satisfacer la inmundicia. Qué tremendo es ir en contra de la voluntad de Dios. Por eso, mi estimado, recapacita que el Señor Jesús tiene la respuesta, que el alma más perdida tiene esperanza en Cristo Jesús, que sea usted uno de ellos, que hoy quede libre por la palabra de Dios a través de la fe, que es la que trae la bendición, que es la que Dios reparte, que es uno de los regalos que Dios tiene en la fe, y Él mismo nos enseña, nos inspira, y de ahí viene la enseñanza para poder actuar. La fe viene por el oír y el oír por la palabra de Dios. Padre, estamos invocando tu poder para que en esta hora el poder de tu palabra sea sanando, secando ese cáncer, creando tejidos nuevos, para que tu poder te sienta, Padre, y seas tú creando córneas, creando huesos, manos, piernas, porque ese es el trabajo que tú haces en aquellos que queremos tu gloria, que deseamos tu poder, que sabemos que tú eres la única esperanza, que vemos a través de las sagradas escrituras el amor de Dios sanando enfermedades, que es lo más glorioso que encontramos aquí. Que usted sea bendecido por el Dios de la gloria, libre de todo tipo de maldiciones, conjuros, hechizos, ruina, peste, que hay cosas inexplicables. Un día predicándole a un hombre en una cárcel, él me decía, yo me llené de ira. Y a través de esa ira tenía un arma. Y con esa arma mató a un hombre, lo que se ve a diario. Pero ahora que estoy aquí metido en este problema, ni me explico qué fue lo que pasó, porque en el corazón de él no estaba. Pero cuando se meten los demonios a través de la ira, ahí empieza el diablo a actuar, a través de los celos, a través de los pleitos, a través de las enfermedades, a través de la crueldad, a través de que la persona anda desocupada, sin fe, sin Dios y sin esperanza. Él te quiere liberar de toda esa posesión de demonios. Por eso yo te invito a que participes a nuestras reuniones de sanidad, de milagros, donde directamente el Señor Jesús es el que sana, liberta, porque Él llevó nuestras enfermedades en su cuerpo allí en la cruz y por cuya herida hemos sido sanados. Veamos todas esas liberaciones, pero la palabra de Dios autoriza. La palabra de Dios dice, estas señales seguirán. A los que creen en mi nombre, echarán fuera demonios. Aun si viene cosa mortífera, no les hará daño. Pondrán las manos sobre los enfermos y sanarán. ¿Qué le cuesta abrir tu corazón? Experimentar el amor de Cristo Jesús, Señor nuestro, que entregó su vida en la cruz. Por eso cada día vamos de poder en poder, de victoria en victoria. La gente trae los certificados de las sanidades. Esto es importante que usted lo sepa, que usted lo vea, cómo el Señor Jesús sana, salva, bautiza y da poder. Por eso, mi estimado, es tiempo de volver el corazón a Dios. ¿Quién libertó a esta mujer que le salieron 7 demonios que toman el control? Por eso es que hay gente que dice, yo no quería hacer esto, pero algo llegó sobre mí y me obligó. Y hay gente que ya ve los demonios. Dicen, es que yo no puedo ni dormir, es que yo no puedo estar en paz, es que de noche siento ruidos, otros los cogen parte de su cuerpo, otros los atormentan. Las mismas enfermedades, cuánta gente no puede ni dormir. Por eso hay gente desesperada que no quiere que llegue la noche, porque llegó la noche y están asfixiados, atormentados, destruidos. No tienen paz, no pueden ni respirar. Puede usted imaginarse hasta dónde llega la crueldad de los demonios. coger una persona y desintegrarle su vida, arruinarle, destruirle su futuro. Cree en el Señor Jesús y serás salvo tú y toda tu casa. Por eso, mi estimado, abre tu corazón, invite al Señor Jesús. Veamos cuántos demonios tenía la Magdalena. 7 demonios. Tremendo. Oiga, qué delicado es. Y por eso tú tienes que decirle: Señor Jesús, sálvame, sáname, perdona todas esas iniquidades, toda esa cantidad de cosas iniquas, porque hay muchas cosas en el corazón del hombre que el único que sabe lo que ha hecho es usted mismo. Y Dios, que lo ve todo, que lo puede todo, y por eso hay tantas cosas ocultas, adulterios, inmundicias, mañas, resabios. Hay muchas cosas ocultas. ¿Cuánta gente resulta viviendo y haciendo a través de la inmundicia y de hechos con animales? Tremendo la inmoralidad. Ante la misericordia de Dios es tan grande que no caen los juicios de Dios, que están demostrados a través de la Biblia, y vienen devastaciones, vienen consecuencias como el fuego, el agua, un temblor, y ahorita esas guerras fratricidas que están acabando con multitudes. Todo eso es lo que el hombre y el diablo como instrumento se prestan para hacer el mal, para ser instrumento de la desgracia, de la ruina, para ser portadores de enfermedades, portadores de la maldad, de la crueldad y de la desgracia. Cree en el Señor Jesús y serás salvo tú y toda tu casa. Abre tu corazón. Yo te invito para que abras tu corazón. Y este domingo 8 en punto vamos a ver miles de almas adorando al Dios viviente, dándole gracia que nos rescató, que nos libertó de la maldad y sobre todo esos poderes sobrenaturales que solo el Señor Jesús te puede libertar de embrujos, hechizos, maleficios. Cree en el Señor Jesús y serás salvo tú y tu casa. Así es que todos sean bienvenidos, porque para el que cree todo es posible. No hay nada imposible para Dios.
1: A uno tiene que buscar la bendición. Uno busca de Dios y la bendición lo busca a usted. ¿Cuántos alaban al que vive? Eso es lo que me pasa a mí. Yo busco de Dios, sirvo a Dios, honro a Dios y las bendiciones me buscan. Aquí hay hermanos que llevan años, esté o no esté, dejan la bendición. 100 millones, 100 y pico, los empacan y aquí los traen. Por eso hemos invertido toda esa millonada en la casa de Dios. A su nombre. Porque los traen para bendición de la iglesia. Y de ahí se cumple la palabra: tendrás plata en abundancia. Amamos a Dios con alegría, con gozo. Le servimos con mucho amor. Y nos deleitamos en el Omnipotente. Alzarás a Dios tu rostro. Orarás a Él y Él te oirá. Ojo con ese tesoro que Dios te acaba de dar. Usted tiene que ser un cristiano de mucha oración. Orarás a Él. Él te oirá. Y tú pagarás tus votos. Determinarás una sola cosa y te será firme. Para mí el camino es el Señor Jesús. La verdad es el Señor Jesús. Y no hay ni ningún demonio, ni un Dios hecho por los hombres o invento de hombres que esté por encima de Papá Dios. Alaba lo que Él vive. Determinarás a sí mismo una cosa y te será firme. Somos de Cristo desde aquí hasta la punta de los pies. Sí, hermanos. Recuerdo hace unos años, ya pues los hijos son adultos, están más viejos que yo. Y un día se reunieron todos y me dice, papá, tenemos los pasajes para ir a Israel, a conocer a Israel. Le dije, no, es que yo soy Israel. La iglesia es el pueblo de Israel. Nosotros somos, por parte del Señor Jesús, israelitas. Porque a los suyos vino y no le recibieron. Y tenemos el privilegio, todos los que hemos aceptado al Señor Jesús y vivimos para Él, que somos los hijos de Dios. Imagínense. Por eso, y Él dice, edificaré mi iglesia y las puertas del infierno no prevalecerán contra ella. A su nombre. Y yo tengo la convicción, la certeza. Invitaciones me salen a muchos lugares del mundo, pero tengo un compromiso y me toca cumplirlo, porque Dios me enseñó a no tener 10 pareceres. A mí nada me viene a emocionar, nada. Porque a través de la formación que Dios me ha dado, todo lo que le he pedido me lo ha dado Él. Entonces, ¿qué me voy a dejar engañar? ¿Qué me voy a dejar ilusionar? No, hermanos. Mire, pasamos noviembre, diciembre, su alegría, su folclor, su gracia pasó. Y aquí vamos en el mes de enero, fieles, sirviéndole al Todopoderoso. Somos de Él. ¿Quién nos va a apartar del amor de Cristo? ¿Pero por qué? A través de muchos ayunos de 40 días, tomé la decisión y le dije un día, Señor, cuente conmigo. Estoy las 24 horas dispuesto a tu servicio. Y hasta aquí, nada ni nadie me separa del amor de Cristo. Ya tomé la decisión. Y hasta aquí. Dios me ha cuidado, pero también le he servido. Determinarás a sí mismo una cosa, te será firme, sobre tus caminos resplandecerá luz. Señor, te doy gracias porque tú no me llamas siervo, tú eres mi amigo. ¿Sabía usted que Dios es mi amigo? ¿Usted quiere ser un amigo de Dios? Juan capítulo 15, verso 15. Hay que crecer, hay que perseverar. Hay que obedecer la palabra de Dios. Ya no llamaré siervos.

Estaré con vosotros todos los días. Pero tenemos que aprender a hacer su voluntad. Juan capítulo 15, verso 14. Vosotros sois mis amigos si hacéis lo que yo os mando. Entonces tenemos que renunciar al mundo, al diablo, a nuestros malvados deseos fuera, porque somos los amigos del Señor Jesús. Ya no os llamaré siervos, porque el siervo no sabe lo que hace su Señor, pero os he llamado amigos, porque todas las cosas que oí de mi Padre os las he dado a conocer. No me elegisteis vosotros a mí, sino que yo os elegí a vosotros y os he puesto para que vayáis y llevéis fruto y vuestro fruto permanezca a su nombre. Es increíble, pero en un alto porcentaje del universo tengo hijos espirituales. ¿Cómo le parece? Cuando desempeñaba el ministerio evangelístico a todos los países que Dios me llevó, todos los escenarios que los pastores consiguieron para las campañas, se rebosaba eso. Y la gente convirtiéndose. Recuerdo cuando estuve en Ciudad de México, en una campaña, de una señora de temple, y me dice: señor pastor, le agradezco que Dios te haya traído desde Colombia para que yo me convirtiera. Elegí, y ¿saben qué trabajaba esa señora? La bruja más prestigiosa de México. Y se paró, y donde estaba una hermanita vecina de ella, dijo: esta mujer, yo sabía que era cristiana, que es cristiana, y le intenté hacer muchas cosas, brujerías, y no pude, y tomé la decisión de llegar a Cristo, pero ella me tenía miedo y nunca me predicó, hasta que Dios te trajo de Colombia. Y la mujer te empezó a decir: ¿cuánto gastó este hombre en pasajes? Su tiempo para que el Señor me salvara a través de él. Déjate usar. ¿Cuántos alaban al que vive? Despiértese. Juan capítulo 15, el verso 16 dice: no me elegisteis vosotros a mí, sino que yo os elegí a vosotros y os he puesto para que vayáis y llevéis fruto. Y yo me alegro, hermanos, porque muy raro es que pase una semana y yo no le predique a alguien personalmente. Yo no me la doy de que predico en la televisión, en la radio, que me escuchan, que llego a 255 países del mundo llevando el evangelio todos los días de mi vida. Todos los días de mi vida. Y le hablo a la persona que Dios me ponga en el camino. Soy feliz porque yo empecé a hacerlo. Yo no fui de iglesia, yo predicaba.

en las calles, en los parques, en las cárceles, en los campos. Yo iba a buscar a la gente perdida. Por eso es que soy diferente a muchos. A muchos que son puros gomelos, perfumaditos, pero una gente de guerra, de poder, de enfrentar al enemigo. Ese es Satanás. El Cristo de la gloria te venció. El Cristo de la gloria te avergonzó. El Cristo de la gloria te exhibió públicamente en la cruz. Oiga, tremendo eso, ¿no? Cómo el Señor padeció en la cruz, pero allí venció al diablo. Cuando Él entregó su vida en la cruz, las rocas se partieron, el diablo fue derrotado. El Señor, en los 3 días que duró, que dijo resucitaré al tercer día, pues Él no murió. Él entregó su vida en la cruz, pero en los 3 días descendió a las partes más bajas de la tierra, y allá fue y le quitó la llave de la muerte al diablo, porque lo venció, lo derrotó, y Él es la resurrección y la vida, y el que cree en Cristo, aunque esté muerto, vivirá. A su nombre. Y por eso Dios nos ha puesto a llevar fruto de abundancia. Cuando predicaba en las calles, ya me conocían en los barrios y me sacaban los enfermos a las calles, muriéndose, y yo feliz echando fuera al diablo. Señor, resucítalo, levántalo, camina, anda. Cristo llegó a tu vida. Los demonios salen, la maldición sale, la enfermedad sale, la ruina sale, porque es el Hijo de Dios, el heredero de todo. Y nosotros tenemos el privilegio de servirle al dueño del mundo. Hay que trabajar, hay que dar testimonio. Y Dios nos eligió y nos ha puesto para que llevemos fruto. Vuestro fruto permanezca, y todo lo que pides al Padre en mi nombre, os lo dé. ¿Cuántos alaban? ¿Cuántos le adoran? Hay que aprovechar este privilegio. Juan capítulo 10, verso 9 en adelante dice: yo soy la puerta, el que por mí entrare será salvo. Entrará, saldrá, hallará pastos. Tenga cuidado, reprenda, rechace al diablo, que es un ladrón. El ladrón no vino sino para hurtar, para matar, para destruir. Y yo he venido para que tengan vida y para que la tengan en abundancia. Yo soy el buen pastor. Recuerdo la primera vez que oí esto, me puse a llorar de alegría, de gozo, porque Él es mi pastor. Nada me ha hecho falta. Jehová es mi pastor, nada me faltará. Él es tu pastor. Abra tu corazón, ámelo, sírvalo, ponga su vida en las manos de Él, no se avergüence, porque Él nos da vida y vida en abundancia. Y Él puso su vida como el pastor que es de nosotros en la cruz para rescatarnos. Por eso, hermanos, si somos los amigos de Dios, tendremos vida en... Y permita, para que usted sea un cristiano verdadero, no un faltón,
no es mentiroso, no un tequitaque, eso se, un día sí y otro día no. Isaías 58, 11 y 12. Jehová te pastoreará siempre. ¿Cuántos alaban al Rey de Gloria? Siempre. Como Él es mi pastor, entonces Él me pastorea siempre. Yo no pierdo la comunión que tengo con Él, de hablarle, de pedirle, de que me fortalezca. Usted tiene que aprender a depender de Él porque Él es tu pastor. En las sequías saciará tu alma, dará vigor a tus huesos. Ustedes me ven a mí así, alentado, sano, vigoroso, es porque Él es el que da vigor a estos huesos. Yo siempre digo, satúrame, úngeme. Y si no, estaría como muchos de ustedes, con las patas todas torcidas, por un lado, y con otra, ay, yo no me puedo agachar, ay, me duele aquí, pastor. Ay, no, hermano, Dios nos mantiene vigorosos, prosperados y en victoria. Pero hay que aprender a hacer la voluntad de Él y someternos para que nos pastoree a su nombre.

¿Cuántas hermanas hay aquí? ¿Cuántas mujeres hay aquí? A ver, solo mujeres, digan aquí.

corazón. Como el que viene a Guatemala.

sí, Señor. Y confesamos, Señor, que todo pueblo y nación

Señor, confesamos que la guerra está ganada en el nombre de Jesús. Que con esa cruz del Calvario, Señor, hace 2000 años, tú nos diste la victoria. Y ahora somos más, más que vencedores en Cristo Jesús. ¿Cuántos dicen amén?

0: cuando son libres para saltar, cuando son libres para levantar sus manos, puedes dar un grito de júbilo.
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Busquemos a Dios porque Él es el único que nos puede cambiar de vida y también puede mudar los tiempos. Es el único que nos puede sacar de la desgracia, de la ruina, de la miseria. Pero recuerde que el pecado trae desgracia. ¿Está claro, sí o no? Parece que no está claro, sí o no. Entonces, por eso, hermano, es que siempre Dios va a marcar la diferencia. Esdras capítulo 8, verso 21. Dice el verso 21. Y publiqué ayuno allí, junto al río Abá, para afligirnos delante de nuestro Dios. Estamos allí, iglesia. Esdras capítulo 8, verso 21. Publiqué ayuno allí, junto al río Abá, para afligirnos delante de nuestro Dios, para solicitar de Él. ¿Para qué ayunamos? Para solicitar de Él camino derecho para nosotros. Ayúdeme. Y para nuestros niños, para todos nuestros, ¿qué? Porque tuve vergüenza de pedir al rey tropa y gente de a caballo que nos defendiesen del enemigo en el camino. Porque habíamos hablado al rey diciendo, la mano de nuestro Dios es para bien sobre todos los que le buscan. ¿Qué pasa si alguien busca a Dios? ¿Qué pasa si alguien le sirve a Dios con su corazón? La mano de Dios es para bien. O sea, Dios nos cuida, Dios nos bendice. El Señor protege nuestra casa, el Señor guarda nuestra familia, el Señor cuida de nosotros. Pero siga leyendo, porque tuve vergüenza de pedir al rey tropa, gente de caballo, que nos defendiesen del enemigo en el camino, porque habíamos hablado al rey diciendo, la mano de nuestro Dios es para bien sobre todos los que le buscan, mas su poder y su furor es contra todos aquellos que le abandonan. Entonces aquí es donde sientes, aquí es donde toca abrir el corazón, hermano. Aquí es donde toca abrir el corazón porque usted tiene que entender la lectura. Ahora le hago una pregunta. ¿Será que lo que dice la palabra se tiene que cumplir en nosotros? Pues claro. Y si usted busca a Dios a media, Dios lo va a bendecir. No, más bien el furor de Dios se levanta. Y por eso usted ve que a muchas personas se pueden preguntar, ¿por qué no avanzo? ¿Por qué no crezco? ¿Por qué las cosas no mejoran? ¿Sabe por qué? Porque no buscan a Dios como Dios ha mandado. Entonces ayunamos. ¿Y para qué ayunamos? Hombre, para decirle al Señor, Señor, ayúdame a andar en camino derecho. Señor, cuida mi casa, cuida mi familia. Y hay cosas que nos deben dar vergüenza. Una, como pedir ayuda al ser humano. Eso debe ser una vergüenza para nosotros como iglesia. ¿Usted se imagina, hermano, salir a pedirle colaboración a la gente? A pedirle ayuda a la gente, hermano. Vuelvo y repito, eso debe de darnos vergüenza. O venga, o Esdra pidió ayuda al rey. Le pidió soldados, le pidió tropas. ¿Y por qué? Dice que para él eso era una... Porque él había predicado y le había hablado a la gente y al mismo rey que la mano de Dios era poderosa para guardarnos, para protegernos, para bendecirnos. ¿Cuántos creen que la mano de Dios es poderosa? Lo vuelvo a repetir. Ahora, si usted sabe que la mano de Dios es poderosa y que Dios va a proteger tu casa, va a proteger tu matrimonio, va a guardar tu finanza, va a guardar tu patrimonio. Entonces, hagamos las cosas bien. Y vamos a ver todo esto, ¿qué? Resultado. Pero si se hace las cosas a lo contrario, entonces aquí está el texto. Y dice claramente, diciendo, la mano de nuestro Dios es para bien sobre todos los que le buscan, mas su poder y su furor es contra todo los que le abandonan. Pastor, pero yo estoy en la iglesia, yo nunca he abandonado al Señor. Hermano,
Es que Dios no está diciendo que no está en la iglesia. Abandonar es dejar su voluntad, es dejar su palabra, es dejar de seguir la voz de Dios. ¿Cómo puede alguien esperar que Dios lo proteja cuando abandona sus mandamientos, hermano? Cuando la palabra nos dice claramente, hermano, que el que guarda sus mandamientos, el que los pone por obra, ¿qué dice el Señor? Que le va a ir bien. Dile al justo. Dile al justo que bien le irá. Pero hermano, el que lleve una vida impía, el que lleve una vida, hermano, doble, ¿sabe qué? Dice la Escritura que ellos más bien montonarán cositas, montonarán riqueza. ¿Sabe para qué? Para que el justo, el que agrade a Dios, lo recoja. ¿Qué está pasando? Hermano, aquí es donde muchos pierden la bendición. Porque se les olvida, hermano, que separado de Dios, nosotros no podemos hacer nada. Entonces, el que tiene, en vez de meterse más con Dios para que Dios le dé más, ¿sabe qué hace? Abandona sus mandamientos. Y cuando abandona sus mandamientos, entonces Dios se molesta. Y la mano de Dios se pone en contra de esa persona. ¿Alguien está entendiendo? Y aquí es donde viene entonces la gente, dueño de lo ajeno, escúcheme, y Dios le permite que ¿qué? Que lo saquen. ¿Cómo así? No solamente sus bienes, también puede estar ¿qué? La familia. Y comienza el diablo ¿qué? A saquear, a dañar familias. ¿Pero por qué? Porque no están haciendo lo correcto y lo agradable delante de Dios. Pero cuando se hace lo correcto y lo agradable delante de Dios, la mano del Señor será poderosa para mi bien, para mi casa, para mis hijos, para mi familia. Y aquí es donde nosotros, hermano, debemos enfocarnos. ¿Qué debemos hacer? Mira, hermano, a estas alturas, ¿cuántas personas bautizadas y no participan de la Santa Cena? Eso es síntoma que están mal espiritualmente. Y eso debe ser una vergüenza. Porque la pregunta entonces, ¿cuándo se van a alinear? ¿Cuándo se van a santificar? Porque si yo vengo en un culto y no participo de la Santa Cena porque no estoy bien, mi pregunta entonces, ¿cuándo me voy a arreglar con Dios? Esto hay que prestarle mucha atención. Esto hay que prestarle mucha atención. Y por eso es que nosotros debemos de saber qué es lo que Dios nos está hablando. Nuestro socorro viene del Señor. Todo, todo le pertenece a Dios. No hay nada, no hay nada que no le pertenezca a Dios. Mío es el mundo. Mío es el mundo y su plenitud. Y todo lo que en ellos hay. Por eso es que, sin duda, nada hemos traído. ¿Las manos le vinieron de bronce? Ah, no, entonces el bronce y el oro lo creó Dios. ¿Y a dónde está? En la tierra. ¿Lo vuelvo a repetir? ¿O usted vino con un fajo de plata? La plata la creó Dios. ¿Y de dónde la sacó? De la tierra. Entonces dice la Escritura: mío es el oro y mío es la plata. Mío es el mundo y su plenitud. Y todo lo que en ellos hay. ¿A quién le pertenece? Ah, bueno. Entonces, si le pertenece a Dios, hermano, incluyendo nuestras vidas, ¿a quién le pertenece? ¿A quién le pertenece la vida? ¿Quién nos dio la vida? ¿Quién fue el que hizo al ser humano? ¿No fue Jehová de los ejércitos que cogió del polvo y sopló y hizo qué? Al primer ser viviente. Entonces, ¿a quién le pertenece al hombre? Entonces, hermanos, nosotros tenemos que saber que no hay nada. No hay nada fuera de la voluntad de Dios. Entonces, si esto es así, yo necesito es arreglar mi vida con Dios. ¿Para que Dios qué? Para que Dios se enderece lo que está torcido. Entonces, si usted arregla su vida, si usted hace senda derecha, si usted, hermano, si Dios ve que usted va de menos a más, pero si sigue la misma, Dios sabe cuál es la intención. ¿Cuál es la intención? La intención es no cambiar, sino que Dios le arregle su problema. Y por eso Dios dice, me buscáis, no porque habéis creído, sino porque les di que es comer.
Y no podemos buscar a Dios por la comida. Tenemos que buscar a Dios para un cambio. Bueno, alguien lo tiene que recibir. Tenemos que buscar a Dios porque yo necesito cambiar. Porque necesito ser diferente. Porque necesito que mis pensamientos sean libres, mi corazón sea libre, mi espíritu sea libre de la corrupción de este mundo. ¿Cuánto alaban al Señor? Entonces dígale: Señor, necesito ser libre. Y esto hay que prestarle mucho atención. Esto hay que prestarle mucho atención. Y nos toca dar testimonio en todo. Recuerde que somos carta leída. Yo puedo decir algo. Ah, yo tengo mi conciencia limpia. Escuche bien esto. Yo tengo mi conciencia limpia. Pero déjeme decirle que por amor al testimonio que usted y yo tenemos que cuidar delante del Señor, tenemos que saber que no le podemos dar lugar al diablo. Que vitupere de la obra de Cristo. Porque así sea que usted tenga su conciencia limpia, pero por no ser sabio, se cometen muchos errores. Se cometen muchos, ¿qué? Errores. Y aquí es donde nosotros tenemos que entender que la sabiduría del Señor es tan aprovechosa que ella nos, ¿qué? Nos dirige. ¿Y nos dirige a qué? Al buen camino. ¿Nos dirige a qué? A todo lo que es bueno, a lo que nos conviene, hermano. Y eso es lo que nosotros debemos todo el tiempo de buscar. ¿Sabe qué debemos buscar? Debemos buscar la gracia y el favor de Dios. ¿Y cómo se busca la gracia y el favor de Dios? En santidad. Si yo quiero hallar gracia, si yo quiero hallar el favor de Dios, yo tengo que caminar en santidad. Porque la santidad va a ser, hermano, que Dios, ¿qué? Dé testimonio de mí. Porque es Dios quien tiene que dar testimonio. Pero cuando Dios está metido en una persona, hermano, es tan claro que Dios le enseña a esa persona cómo debe vivir, cómo debe conducirse, cómo debe manejarse, cómo debe sentarse, con quién debe andar, con quién no debe andar. Eso lo hace el Espíritu Santo. ¿Estamos de acuerdo? Y dice la Biblia es claro, por eso él dice, ¿usted tiene qué? Usted tiene la sabiduría de Dios. Entonces la sabiduría de Dios nos enseña cómo debemos andar. Y vuelvo y les digo, usted puede decir, yo tengo una conciencia limpia, me importa lo que la gente diga. Eso no es así. Colóqueme allí, no le deis lugar al diablo, que vitupere de la obra de Cristo. Le hago una pregunta. El Señor Jesús no era muy cuidadoso y sin embargo vituperaron de él. ¿Ustedes se acuerdan cuando Jesús, los discípulos lo encontraron hablando con una mujer? Se sorprendieron los discípulos. ¿Sabe por qué se sorprendieron? Porque Jesús era muy cuidadoso de eso. ¿Con quién andaba el Señor? Con 12 hombres. Que había mujeres que le servían y que acompañaba, pero no estaba solo. 12 hombres. ¿Usted se imagina 12 hombres? Hay testigos. Pero usted se imagina, hermano, que si le han levantado calumnia al Señor Jesús, ¿qué no han dicho del Señor Jesús andando con 12 hombres y prácticamente durmiendo en la misma casa con 12 hombres? ¿O no andaban los discípulos con él para arriba y para abajo? Por eso es que los discípulos dicen, nosotros somos testigos. ¿Alguien me está entendiendo? ¿Qué somos? Testigos. Entonces lea lo que dice acá. Por favor, no le deis lugar al diablo que vitupere. ¿La obra de quién? ¿Y cuándo se le da lugar? Cuando no somos cuidadosos. Yo les he enseñado a ustedes la importancia de dar testimonio en todo. Y para dar testimonio, usted tiene que ser sabio, cuidarse. Amén. Y eso tenemos que tenerlo en cuenta. Aquí se recoge una ofrenda. Le hago una pregunta. Y no se compra por lo que se acordó. Se compra. ¿Por qué? Porque yo tengo que entender que así sea que el dinero no se recoja, a mí me toca taparle la boca al diablo. Porque si no se hace, ¿qué pasa?
se le está dando lugar al enemigo, que el enemigo ¿qué? Cavile los corazones, la mente, maquine los corazones, la mente, y la gente comienza a decir, pero mira, no se ve esto, pero mira, se pidió esto, pero no lo ha comprado. Ya me estoy haciendo entender. Entonces, ¿qué me toca hacer a mí? Entonces yo digo, tengo mi conciencia limpia, sí, tengo mi conciencia limpia, pero por amor a la obra no le puedo dar lugar al diablo. ¿Ya está claro? Levante las manos lo que están entendiendo. No se le puede dar lugar. ¿Por qué? Porque si usted le da lugar al diablo, un mal comentario por no tener cuidado puede acabar tu matrimonio, tu familia, tu ministerio, aunque tú digas tengo una conciencia. Entonces lea lo que dice aquí, por favor, Romanos 2:24. Porque como está escrito, el nombre de Dios es blasfemado entre los gentiles. No, no le deis lugar al diablo que vitupere la obra de Cristo. ¿Quién es el que vive? Y esto nosotros lo tenemos que entender. ¿Quién es el que vive? No le deis lugar al diablo que vitupere la obra de Cristo. A su nombre. ¿Quién es el que vive? Porque hay que entender, hermano, por eso es que nosotros tenemos un manual de vida. ¿Qué tenemos nosotros? Un manual de vida. ¿Qué tenemos nosotros? Un manual de vida. ¿Y para qué es el manual? ¿Para estudiarlo o para guardarlo? Ahora, ¿qué pasa si usted no tiene un conocimiento de ese manual? Usted se va a manejar mal. Por eso es que escudriñad las escrituras, porque a vosotros parece que en ellas tenéis ¿qué? ¿Pero a dónde está el testimonio? Aquí. ¿Alguien me está siguiendo? ¿A dónde está el testimonio? Aquí. Entonces dice, por lo cual, desechando la mentira, habla verdad a cada uno con su prójimo, porque somos miembros los unos de los otros. Airaos, pero no pequéis. No se ponga el sol sobre vuestro ¿qué? Ni le dais ¿qué? Y ahí el apóstol Pablo comienza a explicar el cuidado y el testimonio que nosotros debemos dar para que la gente, la obra de Cristo no caiga en un desacrédito. ¿Cuántas iglesias se han acabado por un murmullo? Ayúdenme, ayúdenme. ¿Cuántos matrimonios se acaban por un murmullo? Yo recuerdo un caballero que llegó acá, que servía, eso fue como a los 4 años tal vez de nosotros estar acá. Yo lo vi llorar al hombre, escúcheme bien. Por eso, la parte espiritual no tiene nada que ver con la parte natural. Y el hombre vino a pedirme una consejería y me dice, pastor, sirvo en una iglesia. Mi esposa también sirve en esa iglesia. Pero resulta, pastor, que ya yo no duermo. ¿Y por qué? Porque yo veo muchas cosas raras, pastor. Resulta que en el lugar donde nosotros nos congregamos está el pastor, pero no tiene esposa. Ok, se puede. Pero siempre que llego a mi casa, no, mi esposa está en la iglesia. Y cuando voy a la iglesia, pastor, ¿con quién está? Con el pastor. El cuento que están arreglando, están haciendo algo en la iglesia. ¿Es de Dios eso? ¿Es de sabio lo que estaba haciendo el caballero? Endemoniado. ¿Qué pasó? ¿Qué pasó? Se acabó el hogar. ¿Y qué terminó? Que con el tiempo me di cuenta que el pastor y la señora se iban a casar. La iglesia se acabó. La iglesia se destruyó. ¿Qué pasó? ¿Había temor de Dios allí? ¿Estaba Dios direccionando esa obra? No, hermano, ahí lo que estaba era la carne. Y esto es lo que nosotros tenemos que tener claro. Tenemos una nube de testigos. ¿Qué tenemos? Una nube de testigos. Y como tenemos una nube de testigos, ¿sabe qué dice la Escritura? Despojémonos de todo peso de pecado que nos asedia. ¿Y sabe qué dice? Corramos la carrera que tenemos por delante, puesto los ojos. Entonces los hermanos se están dando de cuenta que es esa nube, amén,
Y si no somos cuidadosos, ¿qué pasa? ¿Qué pasa? Un cuento, un chisme, acaba con una congregación. Y no es que nosotros, escúcheme, no es que nosotros, porque muchos nos dicen religiosos, pero ¿sabe qué es lo triste? Que aquí en Adorada, la mayoría de la iglesia se destruyen por esa área. ¡Qué triste! Hoy cuando fui a arreglar la buseta, a cuadrarla, los papeles, ya la iglesia, la buseta tiene sus papeles al día, gracias a Dios, su SOA, su tecnomecánica, todo está al día. Incluso se le hizo unas organizaciones para poder viajar mañana para Facatativá. Escúchame en esto. Y me dice el eléctrico: pastor, consígase una cinta adhesiva, doble faz, para pegar esto acá. Ok, ¿y a dónde consigo esto? Acá no hay. Acá, dijo, vaya allí donde está esa papelería. Ahí venden, pastor. Y cuando voy, me encuentro a un pastor de la iglesia, de una iglesia acá, escúcheme bien, a quien yo conozco, sentado con la dueña del negocio, ellos dos solos ahí. Es de Dios. Y el pastor no tiene esposa, es soltero. Le hago una pregunta: ¿la congregación no se da cuenta de eso? Ayúdeme. ¿Y eso no le hace daño a la congregación? Claro que yo salí y dije: ay, Dios mío, ayúdanos y ten misericordia, pero esto hay un revuelto muy feo, Señor. Escuche lo que le dije a mi Señor: hay un revuelto de carne muy feo en este pueblo, Señor. Ayúdanos, por favor. Y eso es lo que uno tiene que abrir el corazón. Y eso es lo que uno tiene que pensar. ¿Saben qué tenemos que pensar? ¿Saben qué tenemos que pensar? No en nosotros mismos. Tenemos que pensar que somos carta leída delante de todo. ¿Cuánto alaban al Señor? No podemos pensar en nosotros, sino también en la congregación. Porque si pensamos en nosotros, a mí no me importa lo que diga, a mí no me importa, eso no me importa. Entonces, ¿dónde está el amor de la congregación? Ah, yo tengo mi conciencia limpia. Pues el diablo también dice lo mismo. Y por eso Dios dice: mira cuál haya sido su conducta y emita su fe. La fe está aquí. Y la fe de Dios nos enseña cómo debemos conducirnos en la casa de Dios. Porque somos, ¿qué? Baluarte de la verdad. Que somos columnas y baluarte de la verdad. ¿Y qué le dice Dios a Pablo? ¿Qué le dice el Señor a Timoteo? Cuídate de las pasiones juveniles. El jugueteo. El jugueteo. ¿Cuáles son las pasiones juveniles? Son muchas. ¿Pero qué le gusta a los jóvenes? El jugueteo. El roce. ¿Y qué esto? ¿Qué el hermanito? ¿Qué la hermanita? ¿Qué esto? ¿Qué aquello? Dios no guarde de eso. ¿Qué le dijo? Cuídate de las pasiones. ¿Cuáles son las pasiones en los juveniles? ¿No le gusta el jugueteo? Y ahí es donde Dios le dice que el hombre de Dios tiene que ser ¿cómo? Compórtate varonilmente. O sea, tenga cuidado y venga bien lo que dice. Y preséntate tú como ejemplo. Es que esto es precioso. Preséntate tú como ejemplo en todo. Y le está hablando tu conducta, tu comportamiento. Ellos tienes que ser ejemplo para ellos. Eres joven, pero tienes que cuidarte de las pasiones, ¿qué? Juveniles. Entonces, aquí es donde uno tiene que entender que uno prefiere, hermano, cuando uno lee la Biblia y uno entiende esto, entonces usted tiene que vivir para agradar a Dios y no para agradarnos a nosotros. Ay, pastor, necesito que me haga una visita y un discipulado personalizado. Eso me ha pasado varias acá. Sí, ¿cómo así personalizado? No, pues que sea usted y yo solo en la casa. Si el pastor no es sabio, ¿sabe cómo? Allá se mete. ¿Pero por qué se mete allá? Porque le faltó sabiduría. Porque la sabiduría, vuelvo y te digo, te alerta de un peligro. ¿Qué hace la sabiduría? Te alerta. Pero dice: comparo al hombre simple, falto de sabiduría.
simple y falto de sabiduría. Dice que viene la mujer y ¿qué hace? Le hace la parada y va derechito al matadero. ¿Pero por qué? Porque es simple. ¿Y qué es una persona simple? Cuando le está faltando muchas cosas. Cuando un arroz le queda simple o un jugo le queda simple, ¿qué le está faltando? ¿Le faltó algo? Entonces lo considera simple y falto ¿de qué? De sabiduría. O sea, ¿le faltó qué? Formación. Le faltó carácter espiritual. ¿Alguien está entendiendo? ¿Qué le faltó? Carácter espiritual. Y hay gente que le faltan carácter para poder discernir entre lo bueno, entre lo que nos conviene y qué no nos conviene. Un día, a varias personas, a varias hermanas, yo me le he acercado acá y le he dicho por a las buenas, venga hermano, y servidores, venga, le voy a decir, pues sí, la Biblia dice que saludablos unos a los otros con ósculo santo. Pero le voy a dar un consejo. Por amor a Dios y a su matrimonio, deje la compinchería con tal persona. ¿Está claro esto? Te vas a tirar el hogar. ¿No le dais lugar? Entonces, cuando se le da lugar al diablo, el hombre comienza a maquinar, aunque usted diga que tiene su conciencia limpia, pero él no lo va a ver así. Levante las manos lo que están entendiendo. Hombre, ya entonces hay que abrir el corazón, iglesia. Para eso Dios nos trae a la iglesia. ¿Sabe para qué? Para hablarnos. Pero es para que nosotros escuchemos su voz y lo sigamos. Para que escuchemos su voz y ¿qué? Lo sigamos. Es de mucho cuidado. Abramos el corazón. Que la salvación es de mucho y la vida espiritual, hermano, es una bendición, un regalo que Dios nos ha dado, pero no la podemos descuidar. ¿No la podemos qué? Descuidar. A su nombre. Tenemos que ser irreprensibles. Tenemos errores. ¿Está claro? Tenemos errores, somos seres humanos. Fallamos como seres humanos. Pero diga conmigo, no le damos lugar al diablo. Porque el diablo no la va a rebajar. A su nombre. Entonces, por favor, espero que estemos entendiendo lo que Dios nos está hablando. Lamentaciones capítulo 3 verso 39, estoy aquí. ¿Por qué se lamenta el hombre viviente? Lamentese el hombre en su... Entonces, si hay pecado, hermano, es delicado. Pero si usted está haciendo las cosas bien delante de Dios, no se lamente, dele gloria a Dios. No, parece que no le entendieron. Si usted está haciendo las cosas bien delante de Dios, no se lamente. Pero si hay pecado, van a venir lamentación. Porque el pecado va a dejar unas consecuencias. O el pecado deja sonrisa. El pecado deja felicidad. Hermana Diana, ¿sí? ¿No? Y qué bonito que le escucharan a uno los consejos. La hermana Diana dice no, porque ella sabe la experiencia que le tocó vivir. Pero usted sabe lo que es un pastor rogarle una oveja, hermano. Le dije un día, claro, ese viaje no te conviene, hija. ¿Te acordás? Ahí. No te conviene. Dios no va en ese viaje. Pastor, es una actividad de la empresa y bueno, obviamente no es obligación. Yo sé que esas cosas no son obligaciones. Pero en el mes de diciembre siempre, ¿qué? Quieren retribuirles
sus trabajos y su todo, pues con estas cosas. Pero uno sabe, hermano, que uno no se puede meter como oveja en el matadero. Porque si Dios nos envía como oveja en medio del matadero, si Dios nos envía como oveja en medio del lobo, amén. ¿Cómo nos envía como oveja en medio del lobo y nos lleva a qué? Al matadero. No nos podemos descuidar, porque ese lobo anda como león, ¿qué? Bien. Y le dije, claro, no, mira, no vaya para allá. No vaya, un sancocho, lo que sea, una comida, eso. Dios le da mucho más, Dios nos bendice. ¿Cuántos creen que Dios nos bendice? Mi pastor, mire que esto, tal, tal. Oiga, y después se lo dije terminando el culto allí. Y no contento con esto, ¿sabe qué dije? Le dije a mi pastora, llámeme a Carolina. ¿Tú te acuerdas de esto, Carolina?

donde hay bendición y donde Dios está obrando, una pequeña locura, el diablo está esperando allá para dañar ese perfume. ¿Está claro? Yo me acuerdo cuando ese caballero, el Señor lo libertó, que dijo un día: hermano, ¿quién se queda cuidando? Cuando estábamos remodelizando el templo, la puerta, ¿quién se queda allá cuidando? Y me dijo: yo me quedo, pastor, yo me quedo. Y ahí se quedaba toda la noche con su capucha, hermano, cuidando la puerta de la iglesia. Entonces el trabajo de nosotros, pastor, no es simplemente pararme aquí a dar una palabra. ¿Sabe qué? Es guiar las ovejas. ¿No escucho? ¿Es qué? Y cuando escuchamos, y hermano, qué bendición. Ahí está la hermana Diana Mendoza. Ella estuvo muy cerca a nosotros porque trabajó casi 2 años como la secretaria de nosotros en la iglesia allí. Y ella puede dar testimonio. Jamás y nunca, hermana Esperanza, yo le di lugar al diablo para estar con ella sola. Porque uno tiene que ser carta leída delante de todo. ¿Es así, hermana Diana? Y un día también me dijo, mi pastor, estaba de noviazgo con el hermano John. Yo sabía que el hombre que Dios tenía para ella iba a entrar por esa puerta y que le iba a traer a ella gozo y alegría, bendición. Y me dice, pastor, es que voy a salir con el hermano John, todavía estaban en su conociéndose. Y dije, hermana, ¿para dónde se va a meter usted? No le dé lugar al diablo, que eso no es de Dios. Y se ponía roja. Y me miraba así, roja. Pero ¿sabe qué fue lo bonito? Que siempre, aunque se calentaba, escuchaba al pastor. Y desarmaba el viaje. Hasta un día que otra vez, hermano, fueron como 3 veces. Y 3 veces le desarmé el viaje. La última vez me dijo, mi pastor, me voy para Ibagué. Nosotros estamos en cuestiones de casarse. Y entonces se van a comer la torta antes de tiempo. Y le dije, si esto llegara a pasar y se come la torta antes de tiempo, el diablo daña esto. Pero entonces, pastor, ¿cómo vamos a hacer? ¿Te acuerdas, Diana? Hermana, entienda, eso es darle lugar a la carne. Y ese día ahí patinó, pero no fue. Y ahí está casada. ¿Cuánto le dan la gloria a Dios? Ahí está bendecida. Y cumplió Dios la palabra en una vigilia como esta, que aquí hay muchos hermanos que son testigos. Le dije, te vas a casar, y el hombre que Dios traerá no será cualquiera, porque te dará tu casa y Dios te va a bendecir. Ahí estaba parada, ahí. Y ahí está. Cuando se fue a casar, ya tenía la casa de primero. ¿Cuánto le dan la gloria a Dios? Y el esposo se me acerca y me dice, mi pastor, gracias por su consejo, yo. Gracias por todo. No, hermano, estamos para esto, hermano John. Pero si la oveja escucha la voz del pastor, hermano, ¿por qué cree usted que Dios le dice a los pastores, no lleven nada, solo bordón? ¿Y sabe qué es bordón? Un bastón. ¿Y sabe para qué es el bordón? ¿El bastón? Para espantar al diablo. ¿Aló? ¿Para qué carga el pastor? ¿Para qué carga ese palo? Para ahuyentar al diablo, hermano. Y ahí lo dicen, no lleven 2 túnicas, no lleven 2 calzados, no lleven oro, no lleven plata, solamente bordón. Y busqué el significado de bordón y significa un bastón. Señor, ¿y este bastón para qué? Para ponérselo al diablo en la cabeza. ¿Cuánto alaban al Señor? Para ponérselo al diablo en la cabeza. Pero como pastor, uno tiene que apacentar, uno tiene que cuidar el rebaño. Entonces uno no dice las cosas por malo, uno dice las cosas por tu bien. Entonces cuando uno escucha la voz de Dios, ¿qué hace? Mi hermano, Dios lo saca en victoria. Pero cuando la oveja no escucha la voz de Dios, tranquilo,
que ellos se salen por cualquier hueco.

por cualquier deportillo. Pero en cualquier momento quedan alambrados en un alambre. Y llega el pastor a donde está la oveja. ¿Y por qué está así, mi hijita? No, porque me fui a salir y el alambre me cortó. No tenía necesidad. No tenía necesidad. Porque hay un rebaño, hay una puerta, hay un pastor, y todas esas ovejas tienen que entrar por esa puerta y tienen que salir por esa puerta. Porque hay una responsabilidad ministerial. ¿Cómo está diciendo, pastor? Claro, hermano. Hay hermanitos que cuando se van a abrir ni siquiera le dicen a uno. No, es que el pastor de pronto no debe más armar el viaje. Vámonos. Y hermano, cuando vienen de allá para acá o de aquí para allá, vienen con la cabeza esportillada, hermano. Me acuerdo cuando la hermana Patricia Álvarez, hermano, esa gente quería siempre, de que nosotros llegamos aquí, siempre tenían las maletas listas para irse. Y yo, venga hermana Patricia, hermano Bore, yo no los quiero retener, pero se los digo en el amor de Dios, no es el tiempo todavía. Y hermano, siempre estaban con la maleta lista para irse. Pastor, que este año sí nos vamos. Hermano, no es el tiempo. Pero lo bonito es que ellos escuchaban siempre. Y Bore agachaba la cabeza. Y Patricia siempre ha sido una mujer de Dios. Ella decía, sí, mi pastor, está bien. Y después, con un tiempo, estábamos allí. Y se me acerca él. Y yo digo, tranquilo, no me digas nada. Ya es el tiempo. Ah, bueno, mi pastor. Nos vamos para Faca. Que Dios te bendiga y Dios te proteja. ¿Cómo les ha ido? Bien, porque cuando se sale bajo una cobertura, Dios va contigo. Vamos, vamos, vamos. Dios va contigo. Todo lo que nosotros hacemos, tenemos que hacerlo bajo una cobertura espiritual. No lo podemos hacer humanamente porque terminamos, ¿qué? En problema. O cuando Moisés se fue de la casa de Jetro, ¿se fue o fue a donde estaba la autoridad? ¿Y qué le dijo Moisés a Jetro? Le dijo, yo volveré a Egipto y miraré cómo estarán mis hermanos. ¿Y qué le dijo Jetro? Ve y que Jehová vaya contigo y te cuide. Eso es bonito. Escuchen, eso es bonito. ¿Y sabe a dónde aprende uno esto? Esto no lo aprende uno en un instituto. Esto lo aprende uno allí escuchando. Escuchando. Entonces nosotros tenemos que salir bajo una cobertura. Le hago una pregunta. ¿Pablo salió bajo una cobertura o salió como él quiso? No, hermano. Dice que ese día oraron por él. Apartarme, oraron por él y los encomendaron. ¿Cuánto alaban al Señor? Digan conmigo, y los encomendaron al Señor. Lo mismo hizo el Señor, llamó a los apóstoles, oró por él, ¿y qué hizo? Los encomendó a la obra, a la misión, iglesia. Siempre tiene que haber una cobertura espiritual. ¿Cómo así una cobertura espiritual? Una cosa es hacerlo humanamente y otra cosa es bajo una cobertura. Usted va bajo una bendición. ¿Bajo una qué? Bendición. Entonces vuelva a leer el libro de Lamentaciones. ¿Por qué se lamenta el hombre viviente? Porque hay veces nos lamentamos que por qué esto, que por aquello, y Dios dice, ¿habrá algo que no haya mandado el Señor? Ahí lo dice. Entonces, le dice el Señor, lamentese el hombre en su... Entonces, ¿le manda qué? Le manda a escudriñarse, le manda a analizar cómo son sus caminos delante de Dios. Porque si hay algo que verdaderamente trae tragedia, fracaso y ruina, es el pecado. Pero si usted está pasando un proceso por causa de la obediencia, no se lamente. Encomiende su situación al Dios que te llamó. Que Él nos saque en victoria. Él nos bendice. Él no nos deja. Pero el pecado nos separa.
¿Alguien lo está entendiendo? El pecado nos separa de la gloria de papá Dios. ¿Por qué se lamenta el hombre viviente? Lamentes el hombre en su pecado. El verso siguiente. Escudriñemos nuestros caminos y busquemos y volvamos a qué. Entonces está diciendo, hermano, si hay algo que debemos de lamentarnos es si estamos haciendo las cosas mal, si estamos en desobediencia, si estamos en pecado, pues comiencen a escudriñarse, comiencen a mirar, porque si están haciendo las cosas mal, ahí sí se deben a lamentar. Pero ¿cómo me voy a lamentar si está haciendo las cosas bien? A su nombre, hermano, Dios es fiel. En Esdras lo leíste, Dios es fiel. Y hay cosas que nos debe dar, ¿qué? Vergüenza. Como pedirle ayuda a un ser humano. Y más cuando predicamos que la mano de Dios es poderosa para nuestro bien. ¿A dónde quiero llegar? Que si estamos haciendo las cosas que le agradan a Dios, Dios no te deja en vergüenza. Vas a ver la gloria de Dios. Vas a ver respuesta rápida de parte de Dios. ¿Qué es lo que Dios nos está pidiendo? ¿Cómo? Nos está pidiendo santidad, consagración. Y por eso dice, escudriñemos nuestros caminos y busquemos y volvamos a quién. Nos vamos a dar de cuenta, ¿cómo? Dios comienza a respaldar, cómo Dios comienza a bendecir, cómo Dios comienza a enderezar lo que está torcido, cómo Dios comienza a abrir camino en el desierto.

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venimos a ofrecerte, Señor, aclamación. Venimos a ofrecerte nuestra adoración. Venimos a decirte, Señor, que estamos agradecidos porque nos has hecho libres de la potestad del diablo y de las tinieblas. Porque tú, Señor, has ganado la victoria para nosotros. Nos libraste del pecado y de la muerte. Nos libraste.

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Y recorrió Jesús toda Galilea, enseñando en las sinagogas de ellos y predicando el evangelio del reino y sanando toda enfermedad y toda dolencia en el pueblo.

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0: 3 de la tarde, 7 minutos.
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Quiero invitarte a cerrar tus ojos. Él es nuestro refugio en la tribulación, y Él es el refugio y el descanso para todo aquel que vaga, que camina sin Él. Y si tú estás aquí en esta noche y te sientes lejos, te sientes cansado, te sientes afligido, Él ha preparado un lugar precioso para ti, un lugar de esperanza, un lugar de bendición. Y Él quiere darte refugio en esta noche, refugio en su presencia, en sus caminos.

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2: Son las 3 de la tarde. 51.

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